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2: Gloria a Dios, oh Señor. Ahora es el tiempo.

0: King David was a man who loved God.
1: El rey David fue un hombre que amó a Dios.
0: But as you read the scriptures, you find that it didn't exempt him from difficulties and trials in his life.
1: Pero mientras usted lee la escritura, se da cuenta de que esto no le eximió de enfrentarse a problemas y dificultades en su vida.
0: In Psalm chapter 3, David finds himself in a difficult place again.
1: En el capítulo 3 de los Salmos, David vuelve a encontrarse en un momento de dificultad.
0: His son that he loved has raised an army and is coming against him in Jerusalem.
1: El hijo que ama ha levantado un ejército y viene a Jerusalén en contra de él.
0: But David knew where his strength and his help came from.
1: Pero David sabía de dónde provenía su fuerza y salud.
0: And so once again he cries out to the God of Abraham, Isaac, and Jacob.
1: Así que una vez más clama al Dios de Abraham, Isaac y Jacob.
0: And he says in Psalm 3,
1: y dice en el Salmo 3,
0: O Lord, you are my fortress and you will lift up my head.
1: Oh Dios, tú eres mi escudo y el que levanta mi cabeza.
0: Now arise, O Lord.
1: Ahora levántate, oh Dios.
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Apartamos un breve momento para orar por la paz en Israel. Orad por la paz de Jerusalén. Sean prosperados los que te aman. Salmos 122, versículo 6.

0: el Señor te bendiga y te guarde. El Señor haga resplandecer su rostro sobre ti y te extienda su amor. El Señor mueva su rostro hacia ti y te conceda la paz. Números 6:23-26.
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0: llamas para ti, Jesús.
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0: עכשיו?
1: או.
0: ההיט הראשון שהקלטתי לפני 28 שנים. 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

te conceda grandes triunfos. Bendiga tu pan y tu agua. Lleve la enfermedad.

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Apartamos un breve momento para orar por la paz en Israel. El Señor te bendiga y te guarde. El Señor haga resplandecer su rostro sobre ti y te extienda su amor. El Señor mueva su rostro hacia ti y te conceda la paz. Números 6:23-26.

Pedid por la paz de Jerusalén. Sean prosperados los que te aman. Sea la paz dentro de tus muros y el descanso dentro de tus palacios. Por amor de mis hermanos y mis compañeros, diré yo, la paz sea contigo. Salmos 122, versículos 6, 8.

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Muy buenos días, Dios les bendiga. Bienvenidos a este momento maravilloso. Compartir todos juntos el momento de bendecir, de orar juntos y de oír lo que Dios tiene para nosotros hoy. Bienvenidos a la gran familia de la JTA. Cierren sus ojos y oremos. Amado Padre, te damos gracias en esta mañana por estar aquí reunidos, Señor, en tu presencia. Porque ciertamente, Señor, lo dices en tu palabra, que estarías con nosotros todo el tiempo. Señor, no era Dios nuestra palabra, porque nosotros, Señor, fervientemente decimos en un momento una cosa y luego, Señor, no podemos cumplirla, no podemos perseverar en ello, en aquello que prometimos. Pero tu palabra, Señor, cielo y tierra pasarán y ella se cumplirá para nosotros. Gracias, porque esto es lo que nos mantiene firmes. Lo que nos mantiene firmes, Señor. No hay duda alguna. Todo, ni una jota, ni una tilde, pasará sin que se cumpla. Bendito nuestro Dios y Señor, que está con nosotros hoy y se merece toda nuestra atención. Señor, tu bendición es suficiente para nosotros. Señor, solo bendícenos, solo bendícenos, y todo se ordenará en nuestras vidas. Gracias te damos. Amén, amén y amén.

Buenos días, hermanos, ¿cómo están? Dios los bendiga. Fuerte aplauso a Dios. Toda gloria y honra para Él. ¿Están contentos? Amén. Amén. Estoy muy contento. Quería tomarme unos segundos para agradecer primeramente a Dios por permitirme estar en este lugar, un lugar de privilegio, de honra, y a su siervo, el pastor, que también me ha permitido poder estar en este lugar para compartir la palabra. La palabra que les quiero compartir hoy es autoridad. Los invito a que busquemos Mateo 8, de 5 al 10. Dice, entrando Jesús a Capernaum, vino a él un centurión rogándole y diciendo, Señor, mi criado está postrado en casa, paralítico, gravemente atormentado. Y Jesús le dijo, yo iré y le sanaré. Respondió el centurión y dijo, Señor, no soy digno de que entres bajo mi techo. Solamente di la palabra y mi criado sanará. Porque también yo soy hombre bajo autoridad y tengo bajo mis órdenes soldados. Y digo a este ve y va. Y al otro ven y viene. Y a mi siervo haz esto y lo hace. Al oír Jesús, se maravilló y dijo a los que le seguían, de cierto os digo que ni aún en Israel he hallado tanta fe. Los invito a tomar asiento. Autoridad. Sí. Autoridad es un determinado poder legítimo que se le da a una persona, ¿sí?, para ordenar, impartir órdenes, para organizar algo y ser obedecido. Pero la realidad es que autoridad es una palabra fuerte, ¿o no? Es una palabra que tal vez a muchos nos choca, porque a todos nos gustaría tener autoridad, ¿sí? El problema es cuando estamos bajo autoridad. A mí no me manda nadie, ¿sí? Quiero ser mi propio jefe, ¿sí? Entonces, en la actualidad, en el sistema de hoy, ¿sí?, la autoridad es una palabra fuerte, es una palabra que muchas veces la sociedad lo rechaza. Porque no estamos de acuerdo, porque no pensamos igual, ¿sí?, terminamos rechazando esa autoridad. Pero, para analizar un poco más el contexto, ¿sí?, vemos a un centurión, un soldado romano, ¿sí?, un centurión era un oficial romano, ¿sí?, tenía órdenes una centuria de soldados, que eran aproximadamente 80 hombres, era quien los llevaba y los comandaba en el combate, era quien los instruía, quien preparaba y ordenaba los campamentos y demás. Sí, era una persona que sabía de autoridad, era una persona que tenía autoridad, pero tenía una autoridad terrenal, una autoridad humana. ¿Qué es lo interesante de este texto? ¿Sí? Que él, conociendo la autoridad y teniendo esa autoridad humana, ¿sí?, donde les dice a un soldado ven y viene, donde le dice que vaya y ese soldado va, a sus siervos que haga y hace, él delante de él reconoce una autoridad aún mayor, una autoridad absoluta, una autoridad divina, que es la autoridad que tenía Jesús, que con una sola palabra sanó a ese enfermo. Con una sola palabra, Jesús ordena y dice que se

protegernos de de las cosas malas que suceden en el mundo. Sí, yo lo veía también tal vez como un semáforo. ¿Sí? El semáforo está ahí y no está para quitarte libertad. ¿Sí? Por más que uno dice, oh, semáforo de 30 segundos, un minuto. ¿Sí? El semáforo no está para quitarte libertad. Está para ordenar el tránsito, ¿sí? Y para protegernos a nosotros, para proteger nuestras vidas y para proteger la de los demás. ¿Sí? El verde pasa, el amarillo espera, ¿sí? El rojo detenete. ¿Sí? De la misma forma trabaja Dios, ¿sí? El verde seguía avanzando, el amarillo esperaba, todavía no es el momento, ¿sí? No es por acá el rojo, ¿sí? El tema es que nosotros muchas veces no tenemos esa paciencia y aún en el color amarillo queremos arrancar, está en rojo y pasamos derecho. Bueno, la autoridad es lo que hizo Dios, pero para entender un poco lo que es esta autoridad espiritual, ¿sí? Primero tal vez hay que ver lo que es la autoridad natural, ¿sí? Para eso los invito a leer Génesis 1, del 1 al 3. Dice, en el principio creó Dios los cielos y la tierra. Y la tierra estaba desordenada y vacía. Y las tinieblas estaban sobre la faz del abismo y el Espíritu de Dios se movía sobre la faz de las aguas. Y dijo Dios, sea la luz, y fue la luz. ¿Sí? Uno empieza a leer todo Génesis, ¿sí? En el principio Dios creó el cielo y la tierra. ¿Sí? Creó la luz, la oscuridad. La luz le llamó día y la oscuridad la llamó noche. ¿Sí? Creó el firmamento y dijo que se llame cielo y lo separó de las aguas. ¿Sí? Creó la tierra. ¿Sí? Creó lo seco y lo llamó tierra. El conjunto de agua lo llamó mar. ¿Sí? Creó la vegetación, creó los astros, creó los animales, ¿sí? Los peces, las aves del cielo, los animales salvajes y los domésticos. Creó el hombre y la mujer. ¿Sí? Una autoridad absoluta, un poder indiscutible. El Señor creó todo con autoridad, ¿sí? Con su poder creó todo, ¿sí? Pero más adelante, en Génesis 1:26, ¿sí? Entonces Dios dijo, hagamos al hombre a nuestra imagen y semejanza, ¿sí? Conforme a nuestra semejanza, y señoree a los peces del mar, a las aves de los cielos, a las bestias y en toda la tierra, ¿sí? Y en todo animal que se arrastra sobre la tierra. Señoree, ¿sí? Dios le delegó autoridad al humano, ¿sí? Le delegó autoridad al hombre y a la mujer, ¿sí? Y esa es la forma en que trabaja Dios, ¿sí? Dios es la autoridad absoluta y eso es lo que yo quiero que se entienda, ¿sí? Que Dios es la autoridad absoluta, la autoridad indiscutible y Él es quien nos delega a nosotros autoridad para organizar, ¿sí? Para ordenar, para mandar, ¿sí? Pero siempre basándonos en esa autoridad absoluta, siempre basándonos, ¿sí? En el poder de Dios, en la palabra de Dios. Amén. Así que bueno, luego Dios le dice a Adán, con esa autoridad que le delega, que le ponga nombre a los animales, ¿sí? Y crea después a la mujer. Y bueno, dentro de esta autoridad humana, esta autoridad, ¿sí? Natural, podemos dividirlo en dos. ¿Sí? Dentro del ejército, nosotros llamamos a las autoridades, ¿sí? La dividimos en dos, se podría decir, en una autoridad legal y una autoridad moral. ¿Sí? ¿Cuál es la autoridad legal? La autoridad legal es la que a mí el Estado me da para ponerme a cargo de cierto número de personas y que yo le pueda dar órdenes. Y que ellos me respondan porque alguien me puso ahí como autoridad de ellos. Y la autoridad moral es una autoridad de hechos, ¿sí? La autoridad moral es la donde yo obtengo la voluntaria obediencia de esos subalternos, ¿sí? Donde ellos me siguen no solamente porque alguien me puso ahí, sino porque hago algo que ellos quieran que yo sea su jefe, que yo sea su autoridad, que me aceptan como su autoridad, ¿sí? Entonces, dentro del humano, dentro de la tierra, sí, nosotros podemos tener dos tipos de autoridad. La autoridad legal, la autoridad que a usted alguien le da, ¿sí? Para ser jefe de una empresa, para ser encargado, para manejar un negocio, ¿sí? Para ser padre, para ser madre, ¿sí? El título es esa autoridad legal. Y después tenemos la autoridad de los hechos, esa autoridad moral que a mí me dice que por mis hechos yo tengo esa autoridad legal.

que por esos hechos obtengo la voluntaria obediencia, ¿sí? Entonces, esa autoridad legal y esa autoridad moral sucede en este sistema, ¿sí? En el sistema del mundo, ¿sí? Y se puede ver en muchos lugares. Para verlo en alguno de esos lugares, ¿sí? Los invito a leer Efesios 6, del 1 al 4, que dice: hijos, obedeced en el Señor a vuestros padres, porque esto es justo. Honra a tu padre y a tu madre, que es el primer mandamiento con promesa, para que te vaya bien y seas de larga vida sobre la tierra. Y vosotros, padres, no provoquéis a ira a vuestros hijos, sino criarlos en disciplina y amonestación del Señor. Así es. Dios da autoridad, delega autoridad, ¿sí? Y hay autoridad en la casa, ¿sí? Hijos, respeten la autoridad de sus padres para que tengan larga vida, para que les vaya bien, ¿sí? A nosotros no nos gusta la cantidad de dolores de cabeza que le habría ahorrado a mis padres si los respetaran en todo momento, ¿sí? Uno está tal vez en una edad en donde cree que se la sabe toda, ¿sí? Cree que tiene la razón y muchas veces discute con sus padres, ¿sí? Muchas veces pelea, ¿bien? Pero la palabra del Señor es bastante clara: hijos, respeten, obedezcan a sus padres para que tengan larga vida y les vaya bien, ¿sí? Respeten la autoridad de sus padres, pero padres, respeten la autoridad de Dios, ¿sí? Padres, fúndanse en la autoridad de Dios, ¿sí? Porque ¿qué tipo de autoridad en el mundo tengo como padre? Porque yo puedo ser padre, ¿sí? Y tener una autoridad legal, el título de padre. Pero lo que verdaderamente me da a mí esa autoridad es la moral, es la autoridad de los hechos, que demuestra que yo sí soy padre de un niño o una niña, ¿sí? Entonces Dios nos enseña primero que dentro de un hogar hay autoridad y debe respetarse, ¿sí? Hijos, respeten la autoridad de sus padres, y padres, sométanse a la autoridad de Dios, porque esa es la forma, ¿sí? Esa es la forma de que a sus hijos también les vaya bien, ¿sí? Dándoles consejos basados en la palabra del Señor y no basado tal vez en experiencias antiguas, ¿sí? O en momentos o en enojos, ¿sí? Basarse en la palabra del Señor es lo que a mí me va a hacer, ¿sí? Acercarme más a Dios, ¿sí? Y poder, ¿sí? Ser de bendición también para mis hijos. ¿Sí? Luego, ¿sí? Tenemos Romanos 13, 1 a 2. Dice: sométanse toda persona a las autoridades superiores, porque no hay autoridad sino de parte de Dios, y las que hay por Dios han sido establecidas. De modo que quien se opone a la autoridad, a lo establecido por Dios, resiste. Y los que resisten acarrean condenación para sí mismo. En la sociedad también hay una autoridad, ¿sí? Y yo sé que muchos me van a decir: ah, pero a ese político, a ese gobierno no lo voy a respetar, o estamos mejor así, vamos a tirarle piedras al Congreso. No, hermano, hay que respetar la autoridad, ¿sí? Hay que respetar, hay una autoridad legal, ¿sí? Que por algo esa autoridad está en la sociedad, ¿sí? Y ojalá esa autoridad legal tenga una autoridad moral, que por los hechos, ¿sí? Queramos que sea nuestra autoridad. Pero acá Dios es bastante claro. Dice: el que se opone a la autoridad, a lo establecido por Dios, se resiste. ¿Sí? Yo sé que no puede agradarle, ¿sí? algo, pero hay que respetar, ¿sí? Hay que respetar esa autoridad. Porque muchas veces somos orgullosos, somos egocéntricos, pasa también lo mismo en el hogar, ¿sí? Se pelean padre con hijo, hijo con madre, ¿sí? Y no nos queremos basar y fundamentar en la palabra del Señor, ¿sí? Y basarnos en la autoridad de Él, ¿sí? No nos queremos someter a la autoridad de Dios para poder aconsejar y demás. Somos orgullosos y ninguno se quiere arrepentir, ¿sí? Ninguno quiere: no, yo no tengo por qué arrepentirme. El pastor hablaba ayer y decía: ¿qué tienes contra mí
Sí, yo por dentro decía, ¿qué tienes contra mí, Dios? Y la cabeza me decía, imagen. Y yo decía, no, basta. Sí, ¿para qué lo dije? Sí, a mucho capaz le pasó. Sí. Y es momento de arrepentirse. Es momento de terminar con eso, basarse y fundarse en la autoridad de Dios. ¿Sí? Entonces, la sociedad también tiene una autoridad. ¿Sí? Está ahí con una autoridad legal y, como les digo, lo mejor es que sea por una autoridad moral. Pero hay que respetarla porque quien se opone a la autoridad de Dios, ¿sí? A la autoridad, a lo establecido por Dios, se resiste porque así lo ha establecido Dios. ¿Sí? Y esa autoridad de la sociedad, sea jefe, político, gobernante, lo que sea, ¿sí? Por algo está ahí y hay que respetarla. Y gobernante, jefe de un negocio, encargado, ¿sí? Que sea a través de la autoridad de Dios lo que baja, ¿sí? Que se someta a esa autoridad de Dios. Porque es la forma de que el negocio salga adelante, de que la empresa, de que la provincia y de que el país salga adelante. ¿Sí? La forma es sometiéndose a la autoridad de Dios, ¿sí? Que es la autoridad absoluta. Quien creó los cielos y la tierra, quien creó los animales y todo lo que estaba viendo acá, ¿sí? Es la autoridad absoluta que es nuestro Dios, nuestro Señor y Salvador. Así que es difícil a veces respetar la autoridad, ¿no? Es difícil ponerse de acuerdo o es difícil quedarse callado, ¿sí? Y no importa a veces quién está, el pastor siempre nos enseña y nuestro socorro viene de Jehová, ¿sí? Mis esperanzas están puestas en Dios. Quien esté de turno, quien sea mi jefe, quien esté arriba mío, ¿sí? Yo voy a respetar esa autoridad porque mi socorro no viene de esa autoridad, mi socorro viene de Dios. Del Rey de Reyes y del Señor de Señores. Él es quien me va a sacar. Él es el que me va a poner en un lugar más alto, ¿sí? Él, en Él está puesta mis esperanzas. Ahora los invito a leer Hebreos 13, 17. Obedeced a vuestros pastores y sujetados a ellos, porque ellos velan por nuestras almas. Y lean esto, como quien ha de dar cuentas, para que lo hagan con alegría y no quejándose, porque esto no es de provecho. Vimos autoridad en el hogar, vimos autoridad en la sociedad, y ahora vamos a ver autoridad en la iglesia, ¿sí? Obedeced a vuestros pastores y sujetados a ellos. ¿Cuántas veces, ¿sí?, no hemos obedecido al pastor? El pastor ayer decía que quería enojarse con nosotros y decía con justa razón. Sí. Gracias a Dios, el pastor nos ama cada vez más, ¿sí?, y no se enoja con nosotros porque tendría todas las razones del mundo, ¿sí? Pero nos cuesta obedecer, sujetados a ellos, ¿sí? El pastor tiene una autoridad, ¿sí?, y nosotros muchas veces faltamos y fallamos. El pastor dice haga A y tal vez nosotros acá decimos sí, salimos afuera y hacemos B. O hacemos todo el abecedario menos A. ¿Sí? Y no solamente eso. Eso es un ejemplo. ¿Sí? El pastor dice, nosotros acá movemos la cabeza, ¿sí?, y después salimos afuera como hijo desobediente y hacemos otra cosa. Pero a veces, ¿sí?, no respetamos la autoridad ni siquiera dentro de la iglesia. Ni siquiera dentro del templo. ¿Sí? Porque muchas veces nosotros estamos acá, está el pastor hablando, tal vez nuestra cabeza está en otro lado. O estoy charlando con el de al lado, ¿sí? O estoy mandando un mensaje de texto, o me puse cómodo para dormirme, ¿sí? Muchas veces no respetamos la autoridad, ¿sí? Y acá, hermanos, está el Rey de Reyes y Señor de Señores, eso lo sabemos, ¿o no? ¿Sí? Porque cuando dos o más se reúnen en su nombre, el Señor está en el medio. ¿Saben qué? La otra vez estábamos en la hora llamada en el grupo en Buenos Aires y les daba este ejemplo, a ver si me sale, ¿eh? Pero yo le decía, imagínense
Todos sabemos que acá está el Rey de Reyes, ¿sí? Acá está el Rey de Reyes en su trono, ¿sí? Imagínense que ese Rey de Reyes, imagínense por un momento nomás, está acá, ¿sí? Háganse la imagen, y que ese Rey de Reyes es como los reyes que ustedes tal vez alguna vez vieron en una película, ¿sí? O que es como los reyes que tal vez hemos leído en la Biblia. Y que el Rey de Reyes está ahí sentado en su trono, su vocero real está hablando, o alguno de sus súbditos, ¿sí? Y hay alguien por allá hablando del mundial. Que el Rey de Reyes... Para. ¿Qué están hablando? No, pasa que estamos hablando del mundial. ¡Quémenlos! ¿Imaginan? ¿Sí? ¿O qué está haciendo allá? No, estoy mandando un mensaje. Quiero su cabeza. ¿Se imaginan que fuera así? Que manejar esa autoridad del Rey de Reyes, gracias a Dios, Dios es un Dios misericordioso y bondadoso. Porque si no, tal vez en mi cabeza hubiera, a mí ya me hubiera estaqueado hace rato. ¿Sí? Dios es un Dios misericordioso y bondadoso, pero nosotros a veces no tomamos en cuenta que el Señor, el Rey de Reyes, está acá. Y nosotros estamos en otro lado. Nuestra cabeza está en otro lado. Estoy pensando en otra cosa, estoy hablando otra cosa. Vengo a la iglesia tal vez a hablar de otros temas. Vengo a la iglesia tal vez a resolver cosas del trabajo, a pensar en otras cosas, ¿sí? Y eso es lo que está mal, eso es faltar a la autoridad, ¿sí? Y estamos hablando de la autoridad absoluta, quien creó los cielos y la tierra, quien nos creó, quien nos formó a su imagen y semejanza. ¿Cuántas veces, estando acá, le hemos faltado el respeto a la autoridad absoluta y a la autoridad que Dios ha puesto en esta iglesia? ¿Cuántas veces? Es para pensarlo. Yo cuando lo leía, sí, mi cabeza trabajaba y decía, qué difícil. ¿Cuántas veces habré faltado el respeto sin darme cuenta que verdaderamente, sí, el Rey de Reyes está en este lugar? Pero bueno, la autoridad en la iglesia, ¿sí? Y fíjense esto, a mí hay algo que mientras preparaba la palabra y la leía, en un momento me detuve a leer esta parte. Por ellos velan nuestras almas como quienes han de dar cuenta. La autoridad, hermano, tiene una responsabilidad. No es gratis tener autoridad, porque todos queremos tener autoridad, ¿o no? Yo quiero tener autoridad y lo que no quiero es tener a alguien encima mío, tal vez. Todos queremos ser nuestro propio jefe, ¿sí? Pero como quienes velan, ¿sí? Ellos velan nuestras almas, ¿sí? Porque es el pastor vela por nuestras almas. Es quien nos guía en el camino del Señor, como quien tiene que dar cuentas, porque el día de mañana todos vamos a dar cuentas. Y depende de la autoridad que Dios nos delegó, también vamos a dar cuentas. ¿Ahora quiere autoridad, hermano? ¿Ah? Mientras más autoridad tengo, ¿sí? Más responsabilidad tengo. Y debo basarme en la palabra de Dios. Cuando en el ejército, me va a escuchar mucho la del ejército, hermano, pero asocio mucho, ¿sí? Ayer hablaba con el pastor, decía que uno ve a veces, la semana pasada, por ejemplo, que hablamos del engaño, yo le decía, son operaciones que vemos en el ejército, ¿sí? Operaciones que estudiamos y que practicamos, operaciones de velo engaño, operaciones de emboscada, ofensivas, defensivas. Digo, y después cuando uno lee la Biblia se da cuenta que no fue que lo... No, esto lo hizo San Martín, ¿no? No, están en la Biblia hace miles de años. Sí, fueron ideas de Dios plantadas por alguno como Moisés, como Abraham, ¿sí? Así que discúlpeme si hablo mucho del ejército. Pero bueno, en el ejército cuando a uno lo ponen a cargo, ¿sí? Lo ponen a cargo delante de la tropa formada, ¿sí? Está la tropa formada, quienes van a responder a esa persona, y les dicen que, se lo voy a leer para no equivocarme, dice... obedecerán y respetarán en todo lo que mande del bien de servicio y en cumplimiento de las leyes y reglamentos militares. ¿Qué quiere decir esto?
que yo, como autoridad de esas personas, debo basarme en los reglamentos y leyes. ¿Sí? Si yo salgo de esos reglamentos y leyes, no estaría cumpliendo o no estaría mandando en bien del servicio. ¿Sí? Y ahí se terminaría todo lo que es la autoridad moral. Sería solamente una autoridad legal. ¿Sí? Lo mismo pasa acá. ¿Sí? La autoridad, ¿sí?, que se basa el pastor, que se basa, ¿sí?, es la autoridad que te da la palabra de Dios. Los militares nos fijamos en los reglamentos militares, ¿sí? Pero en donde deberíamos fijarnos verdaderamente es en la palabra de Dios, ¿sí? La palabra de Dios. En esa autoridad nos tenemos que fijar, porque Él es la autoridad absoluta. Y Dios nos delega a nosotros autoridades, ¿sí? Y hay que tener en cuenta, ¿sí?, que como dice acá, como quienes tienen que dar cuenta, ¿sí? No es gratis, la autoridad tiene su responsabilidad, ¿sí? Y uno en el ejército, cuando mientras más va ascendiendo, ¿sí?, mientras más grado va teniendo, más responsabilidad tiene. Capaz al principio uno tenía a cargo 8 hombres, ¿sí?, y uno va ascendiendo y cada vez, mientras más asciende, más autoridad tiene, más hombres a cargo tiene, ¿sí? Ya tiene a cargo unidades, ya tiene a cargo vehículos, sistemas de armas y demás, ¿sí? Y esa autoridad, mientras uno más tiene, más responsabilidad tiene. Yo tal vez cuando yo inicié en el ejército me podía llegar a mandar algún moco, ¿sí?, pero no pasaba nada. Que si ahora lo hago con el grado que tengo, tal vez sí tiene sus consecuencias porque la responsabilidad es mayor. Así que bueno, ¿es difícil o es fácil? ¿Eh? Si uno se pone a pensar, es difícil, pero también si lo piensan bien, es fácil, es obedecer, ¿sí? Es que cuando el pastor diga, ah, hagamos A, ¿sí?, nada más que a nosotros nos cuesta, esa es la parte difícil, aceptar la autoridad, esa es la parte difícil, aceptar que la autoridad tal vez es mi padre, ¿sí?, y tenga que obedecerle. Así que es fácil y difícil la autoridad. Pero bueno, hermanos, ya vimos un poco lo que es la autoridad natural, la autoridad terrenal, ¿sí?, la autoridad humana, basada tal vez en la autoridad en el hogar, la autoridad, ¿sí?, en la sociedad y en la iglesia, que la autoridad viene de la mano de la autoridad espiritual, ¿sí? Y ese es tal vez el punto donde tal vez quería llegar. ¿Por qué la autoridad espiritual? Porque nuestra lucha no es contra carne ni sangre, ¿no? Es contra huestes, potestades, ¿sí? Y la autoridad espiritual no se toma por la fuerza, ¿sí? No es una autoridad legal tampoco. No es que alguien me agarrar y me va a decir, toma, esta autoridad espiritual es para vos. A partir de ahora, los demonios te obedecen, vas a poder sacar demonios, vas a poder sanar enfermos. No es así, ¿sí? La autoridad espiritual se toma, ¿sí?, por posición y por decisión. Como ejemplo, yo tenía acá, por ejemplo, un policía de tránsito, ¿sí? Policía de tránsito, viene un camión de 18 ruedas con 25 acoplados, el policía levanta la mano y el camión, ¿qué hace? Se detiene, ¿sí? ¿Lo hace por su fuerza? No, estamos hablando de un camión de 16 ruedas, el camión lo podría pasar por encima. Lo hace porque tiene un uniforme y porque el Estado le dio esa autoridad. De la misma forma, ¿sí?, trabaja la autoridad espiritual, ¿sí? La autoridad espiritual lo hacemos porque tenemos el uniforme de Hijo de Dios y porque en el nombre de Jesús, ¿sí?, tenemos esa autoridad, ¿sí? No por nuestra fuerza, no porque yo creo que soy capaz, ¿sí?, es porque Dios lo ha decidido, y para tener esa autoridad espiritual debo someterme a la autoridad absoluta que es la de Dios. Debo someterme a la palabra de Dios. Santiago 4:7, por favor,
Dice, someteos pues a Dios, resistid al diablo y huirá de vosotros. ¿Sí? Primero entonces hay que resistir. No, ¿sí? Primero va a huir el diablo. No, la palabra, la ecuación es perfecta. ¿Sí? Es someterse, resistir, el resultado es que el diablo huirá. Entonces lo primero que debo hacer es someterme a Dios. Es lo primero que debo hacer, respetar esa autoridad y someterme a esa autoridad para que el diablo huya. ¿Sí? Y una vez que el diablo huye, ¿sí?, debo seguir sometiéndome para que no vuelva. ¿Sí? Entonces, es bastante clara la cuentita. ¿Sí? Someteos a Dios, resistir y el diablo huirá. ¿Sí? Tu nivel de autoridad, ¿sí?, el nivel de autoridad espiritual que ustedes van a tener, ¿sí?, es proporcional al nivel de sujeción que ustedes tienen con Dios. Mientras ustedes más se sometan a Dios, más autoridad espiritual Dios le va a dar. ¿Sí? Pero como ya lo habíamos hablado, como quien tiene que dar cuentas, ¿sí?, la autoridad espiritual que Dios da, ¿sí?, después, el día de mañana, hay que dar cuentas. ¿Sí? No puedo ejercer una autoridad espiritual, ¿sí?, uno puede ejercer la autoridad de los cielos si yo me encuentro en rebelión con el reino de los cielos. ¿Sí? Escuche bien, no puedo ejercer esa autoridad espiritual. No puedo ejercer la autoridad de los cielos si yo estoy en rebelión con el reino de los cielos. No, no creo que sea tan así. La palabra de Dios es bastante clara. ¿Sí? Cielo y tierra pasarán, mas su palabra no va a pasar, hermano. Cielo y tierra pasará, pero su palabra no va a pasar. Si usted quiere tener autoridad espiritual, no puede estar en rebelión con el reino de los cielos. No puede hacer lo que usted quiera. ¿Sí? Se tiene que someter a la autoridad absoluta. Así que Santiago nos enseña esta ecuación perfecta de someterse, ¿sí?, resistir y el diablo huirá. ¿Sí? Si yo me salto el sometimiento, ¿sí?, si yo no me someto a la autoridad de Dios, ¿el diablo va a huir? No, no va a huir. Si yo no me someto, el diablo no va a huir. ¿Sí? Y si no, después no va a pasar como a los hijos de Seba, ¿sí?, en Hechos 19, 15, por favor, si lo pueden poner. Sí, en Hechos 19, 15 dice los hijos de Seba. Dice, pero respondiendo al espíritu malo, dijo, a Jesús lo conozco y sé quién es Pablo, pero vosotros ¿quiénes sois? ¿Sí? Los hijos de Seba estaban tratando de sacar un espíritu, ¿sí?, de una persona, ¿sí?, pero verdaderamente o aparentemente no tenían o no estaban sometidos a la autoridad absoluta, a la autoridad de Dios. Porque ahí el espíritu malo le dice, a Jesús lo conozco y sé quién es Pablo, pero ustedes ¿quiénes son? Si yo no me someto a la autoridad de Dios, ¿sí?, el diablo no va a huir, el diablo se va a burlar. ¿Sí? Porque después, si uno después sigue leyendo, dice que ese espíritu malo los golpeó, los maltrató, sí, y los hijos de Seba terminan saliendo, salen corriendo, corriendo y desnudos. ¿Sí? Dice, ahí dice, el hombre en quien estaba el espíritu malo, saltando sobre ellos y dominándolos, pudo más que ellos, de tal manera que huyeron de aquella casa desnudos y heridos. ¿Sí? Debo someterme a la autoridad de Dios, debo someterme a su palabra, debo respetar esa autoridad y cumplirla para que el diablo huya. Si no, simplemente se va a terminar burlando. Y no es lo que nosotros queremos. Y no es lo que Dios quiere en nuestras vidas. ¿Sí? Así que, hermano, usted debe someterse. ¿Sí? Porque usted puede gritar todo lo que quiera, pero si no se somete al Espíritu de Dios, si no se somete a su palabra, ¿sí?, el diablo no va a huir. ¿Sí? Va a estar parado en el mismo lugar
y le va a decir, sí, sí, a Jesús lo conozco. Pero vos, ¿quién sos? Emanuel, ¿vos quién sos, Emanuel? No te conozco. No sé quién sos, quién te crees. ¿Sí? Hay que someterse a la autoridad de Dios. ¿Sí? Porque el enemigo, así como le dice a Jesús lo conozco, ¿sí? El enemigo lo reconoce. Lo reconoce. Cuando aparecieron los endemoniados y le pidieron a Jesús que si los echaba afuera los mande al lato de cerdos, ¿sí? ¿Qué estaban haciendo? Porque yo me lo imagino pidiéndole, por favor, Jesús, si nos vas a echar, mándanos a ese hato de cerdos. ¿Sí? Hasta los demonios reconocen la autoridad de Dios. Y a nosotros nos cuesta. Nos cuesta reconocer a veces la autoridad de Dios. Nosotros a veces dudamos. Y los mismos demonios pidiéndole permiso a Jesús que si los iban a echar, ¿sí? Que los mande al hato de cerdos. Hay que someterse a la autoridad de Dios. ¿Sí? Y siempre tengan en cuenta que ese sometimiento, esa autoridad delegada, porque Dios es la autoridad absoluta, la autoridad divina, y Él delega, ¿sí?, las autoridades. Es una autoridad delegada lo que nosotros tenemos. Es una autoridad delegada por el Rey de Reyes, ¿sí?, por Jehová de los ejércitos. De Él nace nuestra autoridad espiritual. ¿Sí? Entonces el demonio reconoce la autoridad de Dios. A Jesús lo conozco. ¿Cómo no lo va a conocer? Lo venció en la cruz del Calvario. ¿Sí? A Jesús lo conozco. Y después los demonios le decían, échanos a ese, le pedían permiso a Jesús para que los mande a los hatos de cerdo. Entonces el enemigo reconoce la autoridad. Reconoce esa autoridad absoluta. Tal vez falta a veces que nosotros la terminemos de reconocer y dejemos de dudar. Así que, hermanos, la autoridad de Dios, ¿sí?, la autoridad absoluta, es una autoridad, ¿sí?, indiscutible. Eso ya lo vemos, ya lo sabemos. Ahora Dios delega la autoridad, ¿sí?, y que nos delegue esa autoridad, ¿sí?, no es para nosotros solamente, ¿sí?, es para servir, ¿sí? Hay que saber servir. Hay que saber llevar esa autoridad, ¿sí?, y servir a los demás. Cuando Jesús manda a los discípulos a predicar, ¿sí?, a distintos lugares, ¿sí?, los manda y les da instrucciones. Bueno, dice que Jesús les dio autoridad y poder para echar afuera demonios y para sanar enfermos. Y después le dice que le daba instrucciones, ¿sí? No lleven dinero, no lleven dos túnicas, ¿sí? Se quedan en una sola casa, si no lo reciben se sacuden el polvo, eso lo sabemos, ¿no? ¿Sí? Pero ¿quién les dio la autoridad para sacar demonios y para sanar enfermos? ¿Sí? Jesús le delegó esa autoridad a los discípulos. Y ellos iban y sacaban demonios, ¿sí?, sanaban enfermos en el nombre de Jesús. ¿Sí? Entonces Jesús le delegó esa autoridad y les dio instrucciones, ¿sí?, que tal vez si ellos no respetaban esas instrucciones, tal vez no sucedía lo que tenía que suceder, ¿sí? Tal vez no iban a poder sacar demonios o tal vez no iban a poder sanar enfermos. Y cuando volvían, ¿sí?, de los discípulos, Jesús manda a los 12 discípulos, después manda a 70 más, dice la palabra de Dios. Y cuando volvían y venían esos 70 regocijados y decían, Jesús, en tu nombre hemos sanado enfermos, hemos sacado demonios, ¿sí?, echamos fuera demonios. Y Jesús le decía, no se regocijen por eso, regocíjense porque su nombre está escrito en el reino de los cielos. ¿Sí? Por eso debemos regocijarnos, no por la autoridad delegada que Dios nos dio. De que, ¿sabes por qué el hermano ya camina bien? ¿Sabes quién oró por él? Yo oré por él. ¿Sí? Yo le saqué, ¿sí? No es para eso, hermano. ¿Sí? No es para eso. La autoridad que Dios nos delega es para servir. ¿Sí?
podemos sacar afuera demonios en el nombre de Jesús, podemos sanar enfermos, pero es la autoridad, ¿sí? Y son como niveles. Sí, yo lo veo así, como niveles. En el ejército, uno va creciendo. Mientras uno va creciendo más, mientras más grado va teniendo, más autoridad va teniendo, ¿sí? Y para tener esa autoridad, digamos, para yo ascender al próximo grado, debo realizar un curso, ¿sí? En cierta etapa de ese grado, uno realiza un curso en donde le toman pruebas físicas, donde le toman pruebas intelectuales, pruebas prácticas, ¿sí? Donde les ponen situaciones donde uno tiene que resolver, ¿sí? Y eso es lo que a uno le termina dando el ok, ¿sí? El tilde para que ascienda al próximo grado superior, ¿sí? Son niveles. Y uno sabe que cuando asciende, más responsabilidad va a tener. Entonces, busquemos esa autoridad delegada, ¿sí? Porque tampoco es bueno decir, bueno, ya está, me quedo acá sentado, no hago nada más. ¿Sí? Porque la autoridad que Dios nos da es para servir, hermano, hay que servir. Y regocíquense no en la autoridad que Dios nos delega, regocíquense en que nuestros nombres están escritos en el reino de los cielos. ¿Sí? Así que, hermano, si usted quiere, ya para ir finalizando, si usted quiere tener esa autoridad espiritual, ¿sí? Si usted quiere también tener esa autoridad moral, esa autoridad de hechos, ¿sí? Sujétese a Dios, sométase a Dios, a su palabra, sométase a Él, ¿sí? Y sirva, porque la autoridad que Dios nos da es para servir, para ayudar al prójimo. Amén. Así que bueno, hermano, simplemente eso. Que Dios lo bendiga.

Shalom, muy buenos días. Espero que hayan disfrutado el servicio de las 10 de la mañana. ¿Qué pasaje? La autoridad de un militar sometida a la autoridad de un carpintero. El militar le dice, yo escuchaba lo que leía, le dice, di la palabra, porque yo soy militar y entiendo de eso. Nadie puede hablar de tanta autoridad como ese militar, o como Emmanuel, que está acá, él entiende. Vivió toda su vida sujeto en el ejército. ¿Cuántos años lleva en el ejército, Emmanuel? ¿Tu rango? Teniente primero, 14 años. O sea que nadie puede conocer tanto de autoridad quien vive toda su vida bajo autoridad. Por eso lo asombroso de Centurión, toda su vida había vivido bajo autoridad. Entonces para él era muy simple entender la autoridad de Dios. Dice, no hace falta. Cuando yo le digo a mi soldado, anda allá, va para allá. Cuando le digo, hace esto, vení para acá, él lo hace. Él entendía ese lenguaje. Ojalá que podamos entender esa autoridad que él entiende. ¿Por qué? Porque él había entendido esa autoridad. Le dice, no hace falta que vayas a mi casa. Di la palabra y mi siervo sanará. Para que Jesús era judío. Para que él llegue a decir, ni siquiera en Israel he encontrado uno con tanta fe. O sea que nadie había entendido mejor que ese militar el mundo de la fe. Nadie lo había entendido más que él. Di la palabra. Sabía que esa palabra no iba a volver vacía. En el ejército, si llega a desobedecer, sos boleta. No existís en el ejército. Nosotros no tenemos esa misma convicción que ese militar. Sin embargo, en la vida natural nosotros pasamos por alto. Si supiéramos y pudiéramos ponerlo como el centurión en el mismo lugar que le puso, ¿sabe con las cosas que nos encontraríamos en nuestra vida diaria y real? Nos encontraríamos con cada milagro. Porque quien nos pide que le obedezcamos tiene una dimensión desconocida para nosotros. Solo el centurión pudo entender, ni siquiera yo, pero él sí lo pudo entender. Le dijo, di la palabra, Señor. Yo sé lo que es vivir bajo autoridad. En otras palabras, estoy tratando de decir, no sabemos vivir bajo autoridad. Para nosotros autoridad es, ¿sabe qué? Que yo mande. Pero vivir bajo autoridad es obedecer. Un día vamos a hablar. ¿Está primero tu vida o la obediencia? ¿Tu vida o la obediencia? Yo le voy a preguntar a Emmanuel, ¿la vida o la obediencia? La obediencia. ¿Por qué lo sabe? Porque es militar. Yo lo sé también. Y lea la Biblia en Samuel. Primero está la obediencia. Escucha a Jesús. Fue obediente hasta la obediencia es primero. No mi dolor, no mi problema, no mi situación. Nosotros no sabemos vivir bajo autoridad. Nosotros hemos vivido una vida de libertinaje. Así no fue. Así estamos terminando. Porque hemos hecho lo que hemos querido. Pero quien vive bajo autoridad de Dios, gozará de la vida. Parece un súbdito, tonto. Pero ese súbdito sí sabe lo que es la libertad. Total. La vida está por arriba de la obediencia, no. La obediencia a Dios. Él fue obediente hasta morir. Ahora, quien te manda o te pide que estés bajo su autoridad es cualquiera, es el Creador, el que te formó,
Él nunca te va a pedir hacer lo que no sea en beneficio de tu propia vida. Él nunca te va a pedir ni te va a dar órdenes y te va a mandar y te va a decir haga esto por aquí, haga por allá. A veces pienso que Él no va a hacer nada de eso. Cuando dije a veces pienso, me refería al ejército. A veces creo que nos enojábamos a algún suboficial, oficial. ¿Y para qué? Si lo llegas a enojar, olvídate. Se sale de la rutina y terminan. La próxima no querés saber nada de hacerlo enojar. En Dios, ¿sabe qué? Nunca Dios te va a dar una orden, tu comandante y jefe, para dañarte. Jamás te va a dar una orden para arruinar tu vida o destruir tu vida. Mucho menos tu matrimonio, familia, o economía o trabajo. Cada orden que viene de Él es para ponerte más arriba, más arriba, más arriba. Acá Él lo explicó, Emmanuel explicó que había rangos que va subiendo. En el reino de Dios existen niveles. Niveles donde el cristiano sube. ¿A causa de qué? Desobediencia. Niveles. ¿Quiere experimentarlo? Vaya a su casa. Comience a obedecer la Biblia. No le importe quién le diga. No le importe si le duele, si siente, no siente, si le parece bien, está bien quien predicó, no le importa quién lo dijo. Yo lo creo y lo voy a practicar. Comience y va a ver cómo va a experimentar el poder de Dios. Porque está escrito que ninguna palabra sale de la boca de Dios y vuelve sin un resultado. Le dijo, ándate a tu casa. Y antes que llegara a su casa, vino uno corriendo y dijo, ¿No vas a creer lo que te voy a decir? Tu siervo está sano. Inexplicablemente se sanó. Y él se rió y dijo, yo sé que sí. Porque ¿quién dio la orden? Sabe lo que dice. ¿Quién es este al que el viento le obedece? Ah, en el ejército. ¿Quién es este? ¿Le obedece el viento? ¿Las olas le obedecen? ¿Quién es este? Máximo comandante y jefe. El creador de creadores. El Padre eterno. El gran yo soy. El Dios eterno. Él es asombroso. Siga viviendo como quiere. Haga lo que usted piense y cuénteme cómo termina su vida. ¿Esto es así? Mas quien viva sujeto a Dios encontrará vida y vida eterna. Excelente, Manuel. Excelente. Creo que me voy a incorporar al ejército. ¿Cómo que no? O sea que usted dice, ya es jodido y si entro al ejército, peor. Es nuestra bendición más grande que Él sea nuestro máximo comandante y jefe. Espero que lo hayas disfrutado, abuelo, abuela. Ha sido un placer para nosotros. Que Dios te bendiga muchísimo y te guarde. Acuérdese bien. Si no hacemos su palabra, somos insubordinados. Y tendremos consecuencia de insubordinados. Recuerde que si la practicamos, vamos a disfrutar del beneficio que nos trae esa palabra. Ore conmigo. Maravilloso Padre, te damos gracias por este día. Por habernos amado como nadie nos amó. Gracias por tu palabra, Señor. Tu palabra nos hace entender. Y hace que profundicemos en la profundidad de la dimensión desconocida. Porque ni siquiera la conocíamos, Señor. Oh Dios Todopoderoso. Tú eres el que tiene dimensiones que yo no conozco. Tan solamente debo obedecerlas, Señor. Oh eterno Padre, tú has dado a descubrir los misterios, las revelaciones, las cosas, Señor. Te ruego que extiendas tu mano de amor y de poder y que transformes cada vida, Señor.
Por los enfermos que llamaron, los que tienen problemas, Señor, de salud, los que tienen hernias, tiroides, problemas de riñón, hígado graso, garganta, autismo, ansiedad, esquizofrenia, adicciones, problemas de oído, de vista, de olfato, problemas, Dios, de columna desviada, hernia de disco, problemas de hueso, trizadura, fractura, osteoporosis, reuma, en el nombre de Jesús, ahora los declaramos sano por esa palabra suya, Señor, en mi nombre, en el nombre suyo, maravilloso Salvador divino, declaramos sano donde quiera que se encuentre, entren aquí o en algún lugar del mundo, en el nombre de Jesús, tu Hijo amado. Por aquellos que están en prisión de amargura, de dolor, de odio, Señor, en depresión, en desánimo, curanderismo, masonería, alcohol, drogas, Señor amado, tantas cosas, atados, imposibilitados de salir de ahí, en tu nombre cortamos esos lazos, desatamos esa atadura, rompemos esas cadenas, liberamos a esa persona y proclamamos la bendición. Eterno Padre, gracias por tanto amor y tanta misericordia, declarándolos libres una vez más en tu nombre, Mesías divino, son libres. Y la palabra no volverá vacía. Son libres en el nombre de Jesús para gloria y honra de aquel que vive y que reina. Amén y amén. Ahora te ruego, Padre, por la iglesia, Jesús te ama. Te ruego, Dios del cielo, por la iglesia de Mendoza, de Argentina y del mundo, pero por sobre todo tu amada nación de Israel. Oh Dios del cielo y de la tierra, extiende tu mano para impartirnos tu bendición. Ayúdanos en este tiempo a que nuestro enfoque, concentración esté en ti por sobre todas las cosas, Señor. Muchas gracias en el nombre de Jesús, tu Hijo amado. Que tal bendición venga en el nombre de Jesús, ahora, amén y amén. Decime amén, amigos, si lo has recibido, dígame amén. Dar salva, cambia vida, dar es mayor que recibir. La verdad es que uno disfruta al máximo la palabra, ¿no es cierto, abuelo? Claro que sí, porque ¿cómo disfrutan uno? Yo empiezo a ponerme el buzo y digo, vamos para adentro, porque acá hay que entrar y nunca termino. Es una gran bendición. Así que ahora voy a estudiar todo lo que es estrategia militar. De repente, eso lo inspira a uno. Que las estrategias militares, y esto es, si nuestro ejército comprendiera, él es el máximo jefe comandante que dio cómo ganar cada batalla. ¿Él perdió alguna? Ninguna. Sus estrategias están desde Génesis hasta Apocalipsis. Que Dios les bendiga mucho. Queremos enviar este saludo a todos aquellos que nos, de alguna manera, nos acompañan y también con nosotros adoran a Dios. España, Buenos Aires, Rivadavia. Para ellos le enviamos este abrazo eterno. Que Dios les bendiga muchísimo y les guarde en gran manera. Comience a practicar. Ya no viva en un libertinaje. Viva bajo autoridad. Mire, tanto conocerá el demonio que dice que si vives bajo autoridad del demonio, huye, se va solito, dispara. Ni siquiera se le va a asomar. Huye solo. Viva bajo autoridad. Y si no, si tiene tiempo, métase al ejército y viva bajo autoridad. Le va a ayudar. Que Dios les bendiga muchísimo y les guarde en gran manera. Ha sido un placer. Espero que tenga un día excelente y lo disfrute al máximo. Shalom. Hasta entonces.

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sean llenos, sean llenos del Espíritu Santo. 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

0: Dale ese aplauso al Espíritu Santo en esa noche. 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

0: Everybody good?
1: ¿Todos están bien?
0: Buenas noches, amigos. Muchas gracias. Colombia. Hey, hey, hey. Okay, so

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0: Bueno, Vanexa, ya adelanté temas de trabajo, organicé mis horarios, así que ya está, imagínate. Salí a correr un rato.
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0: esto para relajarme un poco. 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
2: ¡Gloria a Dios! ¡Yeshua es Señor! ¡Gloria a Dios!

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0: gracias, chicos.
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2: Quiero. Yo soy primero.

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0: rico se levanta.
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Apartamos un breve momento para orar por la paz en Israel. El Señor te bendiga y te guarde. El Señor haga resplandecer su rostro sobre ti y te extienda su amor. El Señor mueva su rostro hacia ti y te conceda la paz. Números 6:23-26.

0: Pedid por la paz de Jerusalén. Sean prosperados los que te aman. Sea la paz dentro de tus muros y el descanso dentro de tus palacios. Por amor de mis hermanos y mis compañeros, diré yo, la paz sea contigo. Salmos 122, versículos 6, 8.
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Presenta un nuevo valle de sombras, voces llenas de incertidumbre, entre penumbras, veredas que invitan a no morar bajo tu sombra, apartado de ti, donde mi lámpara no alumbra, porque no hay luz fuera de tu verdad, porque fuera de tus atrios no hay libertad. Sé que quieres que brille en medio de la oscuridad, pero Señor, que nunca se haga mi voluntad, solo la tuya, y no iré si tú no vas. No me dejaré llevar de ninguna emoción fugaz en este mundo.

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0: El que encubre sus pecados no prosperará, mas el que los confiesa y se aparta alcanzará misericordia. En el Ipsis, Mayri, Alejandro.
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Muy buenas tardes, Dios les bendiga, bienvenidos a este momento maravilloso que ha apartado usted y que hemos apartado cada uno de nosotros y que hemos preparado para estar junto a nuestro Padre. Aunque todo el tiempo estamos, Él todo el tiempo está con nosotros, pero nosotros lo podemos apartar, podemos prestarle atención, quedarnos quietos y en silencio y oírlo. No. Nosotros necesitamos apartar. Y bendito el día en que Dios nos unió a ustedes, a cada uno y a nosotros para ser su iglesia, sus hijos, de quien ha planificado desde el comienzo siempre lo bueno. Aunque el sistema, este mundo, planifique el engaño para nosotros, Él planificó lo bueno y lo confiable. Así que bienvenidos a la gran familia de la JTA. Cierre sus ojos y oremos. Eterno Padre, te damos gracias porque en ti y contigo podemos estar seguros y confiados, Señor, confiados de que nada habrá, no habrá engaño, Señor, no habrá planes de mal en contra de nosotros, sino que planes de bien, sino que lo bueno proviene de ti, Señor. El padre de mentira no podrá en contra de nosotros, de cada uno, de la economía de tus hijos, de sus familias, de sus emociones, Señor. Dios eterno, tú eres Dios por sobre todo. Gracias. En ti, Señor, nos enseñas. Tu palabra nos guía y nos abre los ojos y nos advierte el camino que va a venir, lo que va a suceder. Ayúdanos a escucharte claramente, atentamente, para que podamos, Señor, evitar, Dios, la pérdida en nuestras vidas. Ayúdanos, Señor, porque ciertamente dice que el mal engrandecerá, pero que estemos confiados, porque tu obra es más grande, más poderosa, más grandiosa, porque eres grande, Dios y todopoderoso, Señor del cielo y de la tierra, el gran yo soy, el que ha sido, el que es y que siempre será. Gracias, Señor, porque nuestro corazón está confiado en ti. Amén, amén y amén.

0: Shalom, muy buenas tardes. Bienvenidos a la iglesia Jesús te ama o a la familia Jesús te ama.
1: Welcome to the Jesus family, Jesus loves you family.
0: Tome su Biblia, por favor.
1: Take your Bible, please.
0: Repite conmigo esta frase.
1: Repeat after me this phrase.
0: No soy lo que pienso que soy. Yo soy lo que el Eterno dice que soy en su palabra.
1: I'm not what I think I am. I am what the Eternal God says I am in his word.
0: Muy bien, hoy les voy a hablar acerca del arrepentimiento.
1: Today I'm going to speak about repentance.
0: Acompáñame al libro de Apocalipsis.
1: Join me to the book of Revelation.
0: El capítulo 2.
1: Chapter 2.
0: Verso 1.
1: Verse 1.
0: Si lo ha encontrado,
1: if you have found it,
0: vamos a la lectura.
1: Let's read it.
0: Escribe el ángel de la iglesia en Efeso, el que tiene las siete estrellas en su diestra, el que anda en medio de los siete candeleros de oro, dice esto.
1: To the angel of the church of Ephesus write, these are the words of him who holds the seven stars in his right hand and walks among the seven golden lampstands.
0: Yo conozco tus obras y tu arduo trabajo y paciencia, y que no puedes soportar a los malos, y has probado a los que dicen ser apóstoles y no lo son, y los has hallado mentirosos.
1: I know your deeds, your hard work and your perseverance. I know that you cannot tolerate wicked people, that you have tested those who claim to be apostles but are not, and have found them false.
0: Has sufrido y has tenido paciencia y has trabajado arduamente por amor de mi nombre y no has desmayado.
1: You have persevered and have endured hardships for my name and have not grown weary.
0: Pero tengo contra ti que has dejado tu primer amor.
1: Yet I hold against you this, you have forsaken the love you had at first.
0: Recuerda por tanto de dónde has caído y arrepiéntete.
1: Consider how far you have fallen.
0: Y haz las primeras obras, pues si no, vendré pronto a ti y quitaré tu candelero de tu lugar, y si no, te hubieras arrepentido.
1: Repent and do the things you did at first, and if you don't repent, I will come to you and remove your lampstand from its place.
0: Pero tienes esto que aborreces las obras de los Nicolaitas, las cuales yo también aborrezco.
1: But you have this in your favor. You have the practices of the Nicolaitans, which I also hate.
0: El que tiene oído, oiga lo que el Espíritu dice a las iglesias. Al que venciere, le daré a comer del árbol de la vida, el cual está en medio del paraíso de Dios.
1: Whoever has ears, let them hear what the Spirit says to the churches. To the one who is victorious, I will give it the right to eat from the tree of life, which is in the paradise of God.
0: Puede sentarse, por favor.
1: You can have a seat.
0: Cuando hablamos de arrepentimiento,
1: when we speak about repentance,
0: las personas se consideran deshonradas.
1: People are dishonored.
0: Las peores personas.
1: They consider themselves the worst people.
0: Porque parece que arrepentirse,
1: because it seems that being repentful,
0: significa ser peor persona.
1: Means being a worse person.
0: O ser una persona que no sirve.
1: Or being a person that is not useful.
0: O ser una persona un don nadie.
1: Or being nobody.
0: Por eso las personas no hablan mucho de arrepentimiento.
1: That's why people don't like speaking about repentance.
0: Sin embargo, el arrepentimiento,
1: however, repentance,
0: nos da una nueva oportunidad.
1: Give us a new opportunity.
0: El arrepentimiento,
1: repentance,
0: es una nueva oportunidad para volver a comenzar.
1: It's a new opportunity to start again.
0: Para volver a hacer las cosas.
1: To do things again.
0: Para corregir nuestras vidas.
1: To correct our lives.
0: Para cambiar de vida.
1: To change our life.
0: Si tuviéramos que hablar de arrepentimiento,
1: if we had to change,
0: tenemos la oportunidad de cambiar nuestras mentes, nuestros corazones,
1: minds, hearts,
0: nuestras vidas,
1: lives,
0: y todo lo que podamos hacer.
1: And everything we can do.
0: Pero qué pena que el arrepentimiento no se ve así.
1: But it's a pity that we don't see it in that way.
0: Parece que el arrepentimiento se ve como solamente las peores personas se arrepienten.
1: It seems that the worst people only repent.
0: Y sin embargo, consideran una deshonra para su vida.
1: However, they consider it a dishonor for their
0: lives. Pero la Biblia Pero la Biblia dice todo lo contrario.
1: The Bible says the opposite.
0: Arrepentirse.
1: Repent.
0: Es la bendición más grande que uno puede hacer.
1: It's the biggest blessing you can have.
0: Así que hoy vamos a hablar de eso.
1: So we are going to speak about that.
0: Cuando uno entiende que tiene que arrepentirse.
1: You understand that you need to repent.
0: Debe hacerlo.
1: You need to do it.
0: No hay ninguno perfecto.
1: There is nobody perfect.
0: Todos transgredimos.
1: We all broke the law.
0: Todos hemos pecado.
1: We all committed sins.
0: Ninguno de nosotros es perfecto.
1: Nobody is perfect.
0: Por lo tanto necesitamos.
1: Therefore we need.
0: De un Salvador.
1: A Savior.
0: Es imposible.
1: It is impossible.
0: Ser salvo.
1: To be saved.
0: Si no te arrepientes.
1: If you don't repent.
0: Así que el arrepentimiento,
1: so repentance,
0: es la bendición más grande.
1: Is the biggest blessing.
0: Y de eso habla Apocalipsis.
1: And that is what Revelation is
0: y yo quiero preguntarles,
1: and I would like to ask you,
0: porque hoy voy a dirigirme más apuntando a la iglesia.
1: Because I'm going to speak to the church.
0: Porque Apocalipsis está apuntando a la iglesia.
1: Because Revelation is pointing out to the church.
0: Puede tomar a todas las iglesias.
1: We can mention all the churches,
0: a una iglesia si quiere.
1: Or maybe one church,
0: o a todas las iglesias.
1: Or all the churches.
0: Pero acá Dios le está hablando a al que está al frente de la iglesia.
1: But here God is speaking to the one in front of the church.
0: Por lo tanto,
1: and therefore,
0: no está refiriéndose a una persona que no tiene a Dios.
1: He's not referring to someone who doesn't know
0: una
1: God.
0: Una persona que no conoce a Dios.
1: Someone who doesn't know God.
0: Está refiriéndose a una iglesia que conoce ya a Dios.
1: He's referring to a church that already knows God.
0: Y ya que le está sirviendo a Dios.
1: He's serving God.
0: Y vamos a hablar el primer texto.
1: And we are going to speak about the first text.
0: Y vamos a ir observando cada texto de
1: estos. We are going to observe every verse.
0: Y vas a ver cómo se dirige Dios a esa iglesia.
1: We'll see how God speaks to that church.
0: Usted y yo somos la iglesia.
1: And I, we are the church.
0: Usted y yo somos una congregación.
1: We are a
0: usted
1: church.
0: Y yo somos un pueblo de Dios.
1: We are the people of God.
0: ¿Cómo quieras llamarlo?
1: Wherever you like to.
0: Pero el mensaje es para usted y para mí.
1: The message is for you and
0: no es para el que está afuera.
1: Not for people outside.
0: Porque el que está afuera necesita arrepentirse para salvarse.
1: To be saved.
0: Pero el que está dentro necesita arrepentirse por otras cosas que no está haciendo bien y que no está haciendo nada bien.
1: We are not doing
0: entonces vamos a diferenciar.
1: So we are going to make
0: el que está afuera necesita arrepentirse para salvación.
1: For salvation.
0: Porque no conoce a Dios. Porque está lejos de Dios. Porque está perdido. Y no tiene a Dios. Y necesita a Dios. Pero ¿qué del que está dentro? Del que se llama la iglesia. Del que decimos ser que somos iglesia. Hablemos entonces de nosotros. ¿De qué tenemos que arrepentirnos, pastor? Bueno, empecemos a hacer una mirada hacia adentro. ¿Qué cosas no estamos haciendo bien? ¿Qué cosas no están en su lugar? ¿Qué cosas no estamos tratando bien? Porque somos la iglesia. Y este mensaje dice a las iglesias.
1: The message says for the church.
0: O a la iglesia.
1: Or for the church.
0: No dice a los perdidos.
1: It's not for the lost.
0: No dice a aquellos que no conocen a Dios.
1: It's not for the people who don't know God.
0: Escuche bien lo que voy a decirle.
1: Listen to this very well.
0: Escribe el ángel de la iglesia de Efeso.
1: To the angel of the church in Ephesus write.
0: Voy a tal vez cambiar ese nombre.
1: I'm going to change the name of this.
0: ¿A quién está? Al ángel dice, escribe al ángel de la iglesia en Efeso.
1: To the angel of the church in Ephesus, right.
0: ¿Sabe a quién se le está diciendo ángel?
1: Do you know who?
0: En este caso se le está diciendo al pastor.
1: Is he calling?
0: O al encargado.
1: To the pastor.
0: O al responsable
1: leader,
0: de conducir
1: to the
0: esa iglesia.
1: To conduct the church.
0: A ese se le está diciendo,
1: that
0: escríbele a él.
1: Write to that person.
0: Y dile a él.
1: And tell him.
0: Que tiene.
1: That he has.
0: Las siete estrellas en su diestra, el que anda en medio de los siete candeleros de oro y dice esto.
1: The seven stars in his right hand and walks among the seven gold lampstands.
0: Escuche bien lo que le está diciendo
1: he
0: Dios.
1: Listen to this carefully.
0: Así que no es para los que están perdidos.
1: It's not for the ones who are.
0: Ellos necesitan arrepentirse para ser salvos.
1: They need to be repented for salvation.
0: Pero nosotros necesitamos arrepentirnos de muchas cosas.
1: But we need to repent for many other
0: y nos está diciendo a nosotros qué estamos haciendo bien
1: about
0: y qué estamos haciendo mal.
1: What we are doing
0: y qué no está en su lugar.
1: And who
0: qué
1: is
0: cosa no
1: place.
0: Estamos haciendo que debíamos haber hecho.
1: What are the things that are incorrect?
0: Verso 2.
1: Verse 2.
0: Escuche bien esto.
1: Listen to this well.
0: Yo conozco tus obras.
1: I know your deeds.
0: Acá no hay nadie que pueda ocultarle a Dios.
1: Here there is nobody that can hide.
0: Dios conoce lo que hacemos desde que nos despertamos hasta que nos acostamos.
1: Everything we do from the beginning we get up until we go to.
0: Dios sabe dónde estás.
1: God knows
0: Dios sabe lo que piensas. Dios sabe lo que estás haciendo. Dios sabe lo que estás viendo. Dios sabe lo que estás viendo en el teléfono. Él lo sabe. Te está hablando a vos y a mí. No está hablando el que está afuera. Él lo sabe que estás haciendo, dice, conozco tus obras, está diciendo, este es el tiempo final, y en el tiempo final Dios se preocupa por su iglesia. ¿Estás listo para irte? No está hablando el que está afuera, está hablando el que está adentro. Conozco lo que estás haciendo con ese celular. Conozco lo que estás haciendo con ese dinero. Sé lo que estás haciendo con ese auto. Sé lo que estás haciendo con ese tiempo. Sé lo que estás haciendo con ello. Porque conozco tus obras. ¿Qué problema? Me siento desnudo. No puedo esconder mi mente. No puedo esconder mi corazón. Él sabe todo lo que hago. Él sabe todo lo que digo. Yo puedo decirles a ustedes, estuve orando cuando estuve viendo televisión. Yo puedo decirles a ustedes, estaba rogando y estuve viendo un partido. Puedo decirles a ustedes, estuve trabajando y estuve durmiendo. Pero acá hay un gran problema. El Creador, nuestro Padre, conoce nuestras obras y conoce a la iglesia. Así que lo primero que tienes que hacer, empezar a entender que no podemos escondernos de él. Yo puedo decir, oh, tuve un problema. Mentira, no lo tuve. Yo puedo decir, estaba en dificultades. Y no, estaba con amigos en un bar tomando café. Yo puedo decir, estoy, oh, no tenía tiempo, pero me fui de vacaciones. Menos mal que no tenía tiempo. Yo puedo decir todo lo que yo quiero, pero hay alguien que conoce tus, así que dígale al que está a su lado, alguien conoce todas tus obras, desde que te levantas hasta que te acuestas, decirle. Él lo sabe. Así que puedes mentirle al que está a tu lado, puedes mentirle al que está atrás, puedes mentirle al pastor, podemos mentirle a la sociedad que vamos a la iglesia y somos buenos, sin embargo nuestras obras son malas. Pero hay alguien que lo sabe. Hay alguien que lo conoce. Hay alguien que lo está viendo todo. Hay alguien que lo ve y lo está escribiendo todo. Y este es el tiempo final. Esto no es un mensaje para que usted esté desapercibido. Este es un mensaje para que usted esté preparado. Porque si hay algo que no está mal, si hay algo que no está bien, este es el momento para cambiar de actitud. Este es el momento para arrepentirnos. Porque Dios nos ama tanto que viene a advertirnos, y si nos advierte tenemos que cambiar rápidamente, porque esa es la voluntad de Dios. Por eso uno tiene que entender. El arrepentimiento no es una desgracia, es una bendición. Ahora mismo puede estar escuchándome en alguna parte y estás escuchando esto. Así puedes decirle a alguien que no tenías tiempo para anunciar el reino. No tenías tiempo para orar, para hablarle a alguien de Dios, para enviarle el mensaje de Dios. Pero Él conoce tus obras. Él sabe dónde estabas.

0: lo que estabas haciendo. Sé lo que estabas haciendo. Sé lo que estabas haciendo hace un rato. Ayer, yo sé lo que estabas haciendo. No puedes decirme a mí que estuviste haciendo mi obra. Escuche bien. La escritura es muy clara. Entonces este mensaje, pastor, es para que yo cambie de dirección. No, esto es para que nos despertemos. Los tiempos están viniendo y son finales. Y las cosas se agravan más en todo el mundo. Y cada vez más estamos viendo el cumplimiento de la palabra de Dios. Pero sigamos con el texto. Conozco tus obras, dice. Al 2, por favor, gracias. Y tu arduo trabajo y paciencia y que no puedes soportar a los malos.
1: I know your deeds, your hard work and your perseverance, and I know that you cannot tolerate
0: people. Y has probado a los que dicen ser apóstoles.
1: That you have tested those who claim to be
0: apostles. Y no lo son, y los has hallado mentirosos. Decimos ser cristianos y no lo somos.
1: We say we are Christians, but we are not.
0: Pensamos porque vamos a la iglesia que somos cristianos.
1: We think that we are Christians because we go to church.
0: Ahí dice, dicen ser apóstoles, pero no lo son. La versión original dice, dicen ser judíos, pero no son judíos. Y de eso tenemos de sobra en todos lados. Lo tenemos en sobra en toda clase, en toda cultura. Dentro de la iglesia decimos todos ser cristianos, pero no todos vivimos una vida cristiana.
1: Christian life.
0: Todos decimos amar a Dios, pero no todos seguimos los mandamientos de Dios. Decimos amar a Dios, pero cada uno se ama a sí mismo. Entonces acá dice, ¿sabe qué? Entiendo muchas cosas de las que estás haciendo. ¿Sabes distinguir de las personas que te ayudan a crecer o te hacen decrecer? ¿Con qué clase de personas te juntas? Porque acá estás diciendo, ¿sabe qué? El que no puede soportar a los malos. Tenemos que saber distinguir qué clase de personas es el que está a mi lado. ¿Qué clase de personas es que se siente a mi lado? ¿Quién me estrecha la mano y me dice, hermano, qué obras está haciendo para yo poder decir, sí, es mi hermano? O para decir, no, no es mi hermano porque es un falso.
1: No, he's not. He's a false.
0: Es un falso hermano. ¿Qué se dice ser hermano? Porque ningún hermano que te diga hermano puede hacerte daño. Entonces uno tiene que entender. Entonces dice más abajo. Ah, también has probado a los apóstoles.
1: You also have tested the apostles.
0: ¿Sabe lo que está diciendo Dios ahí?
1: You know what he's saying here?
0: Que a las personas hay que probarlo.
1: That we need to test people.
0: Es muy sencillo, muy simple.
1: It's very simple.
0: Todos aparentamos.
1: We all
0: pretend. Todos decimos cantar.
1: We all
0: todos adoramos.
1: We all
0: pero no adoran de verdad.
1: But not in
0: todos predicamos.
1: We all preach.
0: Pero no todo es nuestro interés promover el reino de Dios. Este es un gran problema.
1: This is a great problem.
0: Un terrible problema.
1: A terrible problem.
0: Todos decimos ser cristianos y no lo somos.
1: We all say we are Christians,
0: este
1: but
0: mensaje
1: we are
0: no es para que aquel que tiene que arrepentirse. Es para usted y para mí, porque está internamente diciendo Dios, hoy Él nos visita a nosotros, nos visita porque nos ama y tal vez está al borde de levantar su iglesia, no tienes idea, así que empieza a pensar. Pero han sido hallados mentirosos. ¿Y por qué son hallados mentirosos? Cuando dices una cosa pero haces otra cosa. Cuando en tu barrio dices que eres cristiano, pero con tu conducta en tu barrio eres peor que alguien que no conoce a Dios. Estamos hablando del mensaje de Dios a la iglesia. Este mensaje no es para el mundo. Este mensaje no es para la gente que no tiene a Dios. Este mensaje es para la gente que conoce a Dios. Este mensaje es para la gente que dice amar a Dios. ¿Y qué dice? Y no lo son, y los has hallado mentirosos. Verso 3.
1: Verse number 3.
0: Y has sufrido y has tenido paciencia.
1: You have persevered.
0: Y has trabajado arduamente por amor de mi nombre y no has desmayado.
1: You have persevered and have endured hardships for my name and have not grown weary.
0: Cuando uno habla el trabajo o el dolor o el seguir a Dios hasta negarse a sí mismo.
1: When we speak about denying ourselves,
0: solo usted y yo podemos saber hasta dónde ha sido por causa de Dios.
1: Until where.
0: Pero yo puedo decir algo.
1: For God's sake, but I can say
0: hay
1: something.
0: Gente que ha sufrido más por plata, por un auto, una casa,
1: house,
0: por un título, más que por Dios.
1: More than for God.
0: Y Dios está diciendo acá.
1: Here,
0: ¿qué está diciendo? Conozco, espero que haya sufrido por mí.
1: I know,
0: porque

0: Si yo he sufrido más por un título que por Dios, entonces la cosa está muy mal. Entonces algo no está bien en mí. Si yo he pagado un precio más caro por cosas temporales que por cosas eternas, algo no está bien en mí. ¿Y qué quiere decir Dios? Dios está diciendo que el precio debe ser pagado. Él dice, yo conozco tu arduo trabajo, sufrimiento. Conozco cuánto has pagado el precio. Ah, le puede decir a alguien, no sabe cuánto me costó llegar a la iglesia, ¿seguro? O puedes decir, no te costó nada. O sí me costó mucho. Eso lo sabe Dios. Porque Él es el que lo sabe todo. El que lo conoce todo. El que lo entiende todo. El que lo está viendo todo. ¿Y qué está diciendo? Ardamente por amor de mi nombre. Espero que sea por amor a Él. Y no para mostrar quién eres vos. Espero que no sea para mostrarte quién eres vos o cuánto tienes. Espero que sea por amor a Dios. No para que digan lo que has hecho, sino por amor a Dios.
1: For love of God.
0: Escuche bien.
1: Listen to this carefully.
0: Si estas cosas se están trayendo a nuestro corazón,
1: if these things are in our hearts,
0: como lo han traído a mi propia vida,
1: like they are in my heart,
0: Dios digo cada día, digo, esto no está bien y esto no está bien tampoco,
1: this is not okay.
0: Y esto tampoco está bien.
1: Not correct either.
0: Verso 4.
1: Verse number 4.
0: Pero tengo contra ti que has dejado tu primer amor.
1: Yet I hold this against you. You have forsaken the love you had at first.
0: Puede que esto nos haga entender una sola cosa.
1: Maybe this make us understand one thing.
0: Tengo contra ti que has dejado tu primer amor.
1: You have stopped loving us.
0: Espero que no sea así.
1: At first. I hope it's
0: porque
1: not
0: nada
1: finished.
0: Sirve.
1: Because it's useless.
0: Cuando Dios deja de ser prioridad en nuestra
1: God
0: vida,
1: stops being your priority.
0: No sirve de nada todo
1: it's
0: lo que hagamos.
1: The rest of
0: Él es la prioridad.
1: He is the priority.
0: Él es el amor.
1: He is love.
0: Y cuando Dios es amor,
1: and when he is love,
0: todo lo que hacemos tenemos que hacerlo con amor.
1: Everything we do, we should do it with
0: pero Él dice, tengo algo contra ti.
1: He says, I have something
0: y ahí está
1: you.
0: El punto.
1: And that's the point.
0: Y yo me voy a detener ahí.
1: And I want to stop here.
0: Tengo algo contra ti. Tengo algo contra ti aquí, no. Tengo algo contra ti. Dios, eso no me deja dormir cada día. Tengo algo contra ti. ¿Qué más, Dios? Lo sacaré de mi vida. Lo saco. Y vuelve a decirme, tengo algo contra ti. Y lo saco de mi vida. Y vuelve a decirme, tengo algo contra ti. Y lo saco de mi vida. Y vuelve a decirme, tengo algo contra ti. Pero parecemos ángeles aquí.
1: But we look like angels here.
0: Pero Dios conoce la mente.
1: But God knows your mind.
0: Conoce el corazón.
1: Your heart.
0: Él tiene algo contra ti.
1: Hold something against you.
0: De algo que no entiende lo que estás haciendo, pero lo estás haciendo.
1: You're not understanding what you're doing, but you are doing it.
0: Porque si no, él no diría, tengo algo contra ti.
1: Otherwise, he wouldn't say, I hold something against you.
0: Y ese algo contra ti es algo que estamos haciendo.
1: That something against you is
0: y que no le agrada
1: doing,
0: a Dios.
1: And that he doesn't like.
0: Que no es de su gratitud.
1: That is not pleasant for
0: que
1: him.
0: No es placentero para
1: that
0: él.
1: Is not pleasant for
0: que
1: him.
0: No lo bendice a él.
1: That doesn't bless
0: que
1: him.
0: No exalta
1: that
0: a Dios.
1: Exalt his name.
0: Debe ser algo que no
1: it
0: es grato para él. Algo que no estoy
1: something
0: haciendo bien.
1: That I'm not doing
0: porque
1: correctly.
0: Dios está diciéndome
1: because
0: a mí.
1: God is telling me.
0: Él me está diciendo
1: he's
0: a mí.
1: Telling me.
0: Ah, tengo algo contra ti. No es contra la iglesia de Efesios, es contra mí, contra mi persona. Tengo algo contra ti, algo contra ti que estás haciendo y lo ocultas, algo contra ti y lo estás ocultando. Tengo algo contra ti. Arrepiéntete antes que sea tarde, antes que sea tarde, antes que sea tarde, porque tengo algo contra ti. Es imposible no escuchar su voz.
1: It is impossible not to listen to his voice.
0: Este tiempo final ha sido fatal.
1: These end times, it's been so difficult.
0: El mundial aceleró todo ese, es más voces, más voces.
1: The World Cup brought a lot of voices.
0: Voy a decirte algo que él.
1: I'm going to tell you something.
0: Dijo, el fútbol será la religión por la cual el diablo va a manejar el mundo.
1: That the football will be
0: el diablo no va a manejar a la gente con algo que no le gusta.
1: The devil will dominate the world.
0: Y cada vez va a ser. Y si no es el fútbol, será algo que le gusta a la gente.
1: If it's not
0: Él va a subir a su trono. Es la religión que va a manejar. No, no van a ser los musulmanes. No van a ser otras religiones. Porque nadie quiere ser de esa religión. Pero sí hay gente que quiere ser, es apasionada por el fútbol. Daría lo que sea por el fútbol. Bien, quiero decirle algo. Se va a convertir en una gran religión. Los días están siendo muy acelerados. El diablo está operando enormemente. Este mensaje nunca antes habría dicho a mi vida Dios, pero si lo dice porque es hora y es casi la hora. ¿Y la hora de qué, pastor? La hora en que Él viene a buscarte y a buscarme. Es la hora. El mundo, mira un poco el mundo, lo que está pasando. Es la hora de Dios y Él te dice, prepárate. Esto no es para que vuelvas atrás, esto es para que cambies, esto es para que nos arrepintamos y digamos, Dios, ven, ven, Señor, ven. Si es la hora, ven. Si es la hora, ven. Pero debes escuchar. Detente en esa parte, pero tengo algo contra ti.
1: Stop here.
0: Entonces, decirle a Dios.
1: So tell God.
0: Puedes humillarte en tu corazón.
1: You can humble yourself.
0: Puedes arrodillarte en tu corazón.
1: You can knee in your heart.
0: Ahora mismo.
1: Right now.
0: ¿Qué tienes contra mí?
1: What do you have?
0: ¿Qué estoy haciendo mal? ¿Qué cosa no está bien?
1: What is incorrect in my life?
0: ¿Qué estoy haciendo que no está
1: bien?
0: ¿Estoy mintiendo?
1: Am I lying?
0: ¿Estoy robando?
1: Am I stealing?
0: ¿Estoy estafando?
1: Am I cheating?
0: ¿Estoy engañando? ¿Estoy aparentando?
1: Am I pretending?
0: ¿Qué estoy haciendo?
1: What am I doing?
0: No estoy haciendo tu obra.
1: Am I doing
0: no estoy
1: your
0: promoviendo
1: work?
0: Tu
1: I'm
0: reino. No me he ocupado, tan solamente me estoy ocupando de las cosas temporales y pasajeras. Este es un examen que tiene que hacer usted. Es un examen que debe hacerse cada uno de nosotros. Este mensaje no es para aquel que está afuera. Él necesita arrepentirse para encontrar salvación. Nosotros necesitamos arrepentirnos para irnos y no quedarnos en la tierra. Nosotros necesitamos arrepentirnos de lo que tendríamos que haber hecho como iglesia. Que tendríamos que haber hecho como hijos de Dios. Que tendríamos que haber hecho como servidores y siervos de Dios. Nosotros tenemos que arrepentirnos de otras cosas. No de salvación, porque ya nos hemos arrepentido para salvación. Pero tenemos que arrepentirnos si lo que estamos haciendo está bien o está mal. Si lo que yo he hecho está bien o está mal. El arrepentimiento debe ser para otra cosa. Pero tengo algo contra ti. Que has dejado tu primer amor. A Efesios le recuerda que ha dejado su primer amor. Pero no necesariamente en vos puede pasar eso. Tal vez dejaste tu obediencia a Dios. Tal vez dejaste la práctica de la palabra fuera. Tal vez dejaste la fe. Tal vez dejaste otra cosa que no es el amor. Pero sin embargo, Dios está recordándote. ¿Por qué has dejado? Tengo algo contra ti. Y Él te lo va a recordar. En este mismo momento, Él va a recordártelo. En este mismo momento, el Espíritu Santo te va a traer a tu memoria. ¿Qué es lo que tiene contra ti? ¿Qué es lo que no está bien? ¿Y qué es lo que tiene en contra de tu vida? Él te va a recordar. Recordar ahora mismo y te vas a decir, sí, eso es. Y cuando termines con eso y sigas en tu lista, seguirá recordándote. Porque es Dios que quiere, nos ama y nos quiere salvar. Verso 5. Gracias. Recuerda, por tanto,
1: consider how far you have fallen.
0: De dónde has caído.
1: How far you have fallen.
0: Arrepiéntete y haz las primeras obras.
1: Repent and do the things you did at first.
0: Pues si no,
1: if you don't repent,
0: vendré a ti,
1: I will come to you,
0: y quitaré tu candelero,
1: and I will remove your lamp
0: de su lugar,
1: from its place.
0: Y si no te hubieras arrepentido,
1: if you don't repent.
0: Cada vez que escucho la palabra arrepentir, es una oportunidad nueva para mí.
1: Every time I listen to this word repentance, it's a new opportunity for me.
0: Para nosotros para otros es una vergüenza, ni siquiera
1: son
0: capaces de pedirle perdón a su esposo.
1: They don't even ask for forgiveness to his spouse.
0: Es vergüenza para ellos, soberbia.
1: It is a shame.
0: Pero Él viene.
1: But he comes.
0: Él viene.
1: He comes.
0: Él viene.
1: He comes.
0: Y esto es para que entiendas que te ama. Y no podrás decir que no te advirtió.
1: You are not able to say later that he didn't warn you.
0: ¿Hasta dónde has caído?
1: How far you have
0: Arrepiéntete.
1: Fallen.
0: Yo te amo.
1: I love you.
0: Te quiero levantar. Te quiero restaurar. Te quiero sanar. Te quiero llevar. Te quiero llevar conmigo a la eternidad. Pero necesito que te arrepientas. Que reconozcas. Entonces, haz las primeras obras, pues si no vendré por tanto a ti.
1: Do the first works you did at first.
0: Y quitaré tu candelero de su lugar.
1: Remove your lampstand from its place.
0: Significa muchas cosas, pero no hay tiempo.
1: A lot of things, but I don't have the time.
0: Si no te hubieres arrepentido, ¿qué va a pasar si no te arrepientes?
1: If you don't repent, what will happen?
0: Será quitado.
1: It will be taken.
0: Y yo pregunto, ¿será solamente el candelero?
1: And I ask you, is about the lampstand?
0: Voy a llevarte a donde quiere el Espíritu Santo que te lleve.
1: I will take you where the Holy Spirit wants you to take you.
0: ¿Por qué perdiste a tu esposo?
1: Why did you lose your spouse?
0: ¿Será que lo perdiste?
1: Did you lose him?
0: ¿O será que te lo quitaron?
1: Or maybe it was taken from you.
0: ¿Por qué perdiste el trabajo, la plata, la casa y todo lo que ha ido perdiendo?
1: Your job, house, and all the things you lost.
0: ¿O será que lo perdiste?
1: That you lost it?
0: ¿O será que te lo quitaron?
1: Or is it that it was taken from you?
0: No hay muchas vueltas para dar en
1: many
0: esto.
1: Other options here.
0: ¿Por qué estás viviendo como estás
1: Why
0: viviendo?
1: Are you living the way you live?
0: ¿Será que lo perdiste una forma de vida?
1: Is it that you lost it as a way of life?
0: ¿O será que Dios quiere que vivas de esa manera?
1: Or God wants you to live that life.
0: Él está diciéndote,
1: He's telling you,
0: si no te arrepientes,
1: if you don't repent,
0: va a venir
1: it will come,
0: la consecuencia.
1: The consequence to you.
0: Si no hay arrepentimiento,
1: there is no repentance,
0: va a venir
1: it will come,
0: la consecuencia.
1: The consequence.
0: La consecuencia que has tenido en
1: the
0: la vida
1: you had in life,
0: no es que Dios mandó un mal.
1: It's not that
0: no es que Dios mandó una desgracia.
1: God sent you a disgrace.
0: Es la consecuencia por no,
1: is the result for,
0: por no arrepentirme.
1: For not repenting.
0: Él te habló a tiempo en soledad. Te habló en la intimidad.
1: When you were alone,
0: te habló en tu casa.
1: Private,
0: te home, habló a cada minuto.
1: Every minute,
0: y te dijo, arrepiéntete de lo que estás haciendo. No lo hagas. No lo hagas. No lo hagas. Pero como usted ignora la voz de Dios, entonces va a venir consecuencia. No hay otra solución. Cuando no hay arrepentimiento, viene la consecuencia a las personas. Y después decimos, Dios, no entiendo por qué me pasa. Y le decimos al hermano, no sé por qué me pasa. Sí, Dios lo sabe y usted lo sabe.
1: You know.
0: Quitaré.
1: I will take.
0: ¿O usted cree que él murió en la cruz?
1: Or do you think he died on the cross?
0: Para dejarnos problemas y problemas y problemas.
1: Problems and problems and problems.
0: Él murió en la cruz para darnos soluciones.
1: He died on the cross to give us solutions.
0: Pero ¿por qué vivimos más en problemas?
1: Why do we have these problems, so many problems?
0: ¿Saben por qué?
1: You know why?
0: Porque no tenemos arrepentimiento.
1: Because we don't repent.
0: Creemos que tenemos la razón.
1: We believe we are right.
0: Creemos que somos hombres con razón.
1: We are right.
0: Que mis ideas son mejores
1: that
0: que las de Dios.
1: Ideas are better than God's ideas.
0: Que mis pensamientos son mejores
1: that
0: que las de Dios.
1: Are better.
0: Que mi proyecto es mejor
1: that
0: que el de Dios.
1: Is better than God's project.
0: Que mi forma es
1: that
0: mejor
1: way
0: que
1: is
0: la de
1: better
0: Dios.
1: Than God's way.
0: Eso nos enceguece.
1: That is making us blind.
0: Y no nos deja arrepentirnos.
1: And it's not letting us be repentful.
0: Porque creemos que estamos bien.
1: Because we believe we are correct.
0: Y no nos deja arrepentirnos.
1: And we cannot repent.
0: Y creemos que estamos bien.
1: And we believe everything is okay.
0: Y como creemos que estamos bien,
1: because we believe we are good,
0: no hace falta arrepentirse.
1: We don't need to repent.
0: Ninguna persona que cree que está bien se tiene que arrepentir.
1: Nobody who believes he is
0: toda persona que está bien no tiene necesidad de arrepentirse.
1: Okay, don't need to repent.
0: Ah, ¿por qué perdiste? Sí, claro.
1: Oh, why did you lose? Yes, of course.
0: Ah, ese trabajo, ¿por qué lo perdiste?
1: Why did you lose your job?
0: ¿Por qué perdiste?
1: Why did you lose?
0: A tu hijo, a tu mamá.
1: Your son, your mother.
0: ¿Por qué perdiste?
1: Why did you lose?
0: Y no estoy hablando necesariamente de muerte.
1: I'm not speaking about death necessarily.
0: La relación, la amistad. ¿Por qué? ¿Cuál fue el motivo?
1: Why?
0: ¿Fue Dios?
1: Was it God?
0: ¿Por causa de Dios?
1: For his sake.
0: ¿O fue porque me faltó arrepentimiento?
1: Because of my lack of repentance.
0: Perdí esa relación porque
1: I
0: no
1: lost that relationship.
0: Tuve el valor de decirle,
1: because
0: estoy equivocado.
1: I was not brave enough to say I was wrong.
0: ¿Por qué no tuve el valor de decir perdóname?
1: Because I was not brave enough to say forgive.
0: ¿Por qué no tuve el valor de decir,
1: because I couldn't say,
0: estoy mal?
1: I'm bad.
0: A veces el orgullo,
1: sometimes proud,
0: nos hace sentir,
1: make us feel,
0: que no hace falta arrepentirse.
1: That we don't need to repent.
0: Pero un día el orgullo no va a estar
1: one
0: más.
1: Day, pride won't be anymore.
0: Y va a ser un gran problema.
1: And it will be a huge problem.
0: Ahora quiero que entienda.
1: Now, understand this, please.
0: Mire cómo termina diciendo.
1: Look at the end.
0: Quitaré el candelero de tu lugar tiene un significado grande, y si no te hubieras arrepentido.
1: If you don't repent, I will remove the lampstand from its
0: place. Así que puedes tocar al que está a tu lado.
1: Touch the person next to you.
0: Menos mal que tengo tiempo de arrepentirme.
1: Oh, it's so good I have time to repent.
0: Es motivo de fiesta eso.
1: It's a reason for celebration.
0: Eso no es motivo de tristeza.
1: Not for being sad.
0: Así que vuelve a tocar, dígale
1: so
0: menos mal.
1: Touch the person next to you. Thank God.
0: Gracias a Dios.
1: Thank God.
0: Todavía no nos fuimos.
1: We are still here.
0: Voy a arrepentirme.
1: I will repent.
0: Porque él dice, si no me arrepiento,
1: because
0: va a ser el problema.
1: The problem will
0: menos
1: be
0: mal
1: repent, but thank God
0: que tengo tiempo de
1: I
0: arrepentirme.
1: Have time to repent.
0: Menos mal.
1: Thank God I have time to repent.
0: Verso 6. Pero tienes esto que aborreces a las obras de los nicolaitas y las cuales yo también aborrezco.
1: But you have this in your favor. You hate the practices of the Nicolaitans, which I also hate.
0: La iglesia tiene que saber distinguir y debe saber discernir.
1: The church needs to distinguish and discern.
0: Ella no se puede de ninguna manera dejar llevar por cualquier cosa.
1: We cannot follow any idea.
0: Vivimos en un mundo.
1: We live in a world.
0: Sociabilizamos con el mundo.
1: We socialize with the
0: pero
1: world.
0: No tenemos la forma de vida
1: we
0: de
1: don't
0: ellos.
1: Have the way
0: ni
1: of
0: pensamos
1: life they
0: como
1: have.
0: Ellos.
1: We don't think like the,
0: ni adoramos al Dios que
1: we
0: adoran
1: praise
0: ellos.
1: The gods they
0: tampoco
1: praise.
0: Vivimos para ellos.
1: We neither live the way they live.
0: Nuestra conducta debe ser totalmente
1: our
0: diferente.
1: Behavior should be completely different.
0: Nuestras obras deben ser distintas.
1: Should be different.
0: Ellos odian, nosotros amamos.
1: They hate, we love.
0: Ellos maldicen, nosotros
1: they
0: bendecimos. Ellos aborrecen,
1: they
0: nosotros
1: hate.
0: Amamos.
1: We love.
0: Son distintas.
1: They are different.
0: Por esa razón,
1: that's why
0: debes aborrecer lo malo.
1: You need to hate the bad.
0: Él no dice aborrezcan a las personas.
1: He doesn't say hate people,
0: o aborrece a tu prójimo.
1: Or hate your neighbor.
0: Él dice aborrece, ¿qué? Las cosas
1: hate the bad
0: malas.
1: Things.
0: Aquellos que practican lo malo.
1: Things they practice.
0: Así que tenemos que entender,
1: so understand,
0: que debemos ser personas definidas.
1: We need to be defined people,
0: que amamos el bien y aborrecemos
1: we love
0: el mal.
1: Good deeds.
0: Que amamos a Dios,
1: we
0: pero,
1: love God,
0: pero aborrecemos
1: but
0: el mal.
1: We hate the evil.
0: Que queremos agradarle a Dios,
1: that we want to please
0: pero
1: God,
0: queremos no agradarle al
1: we
0: mundo.
1: Don't want to please the world.
0: Así que debe tener muy en cuenta
1: so
0: eso.
1: Have this very clear in your mind.
0: Él dice, yo también aborrezco.
1: He says, I also
0: si fuera de este mundo, el mundo me amaría, dijo Jesús. Pero no soy de este mundo. Por eso el mundo a mí no me ama.
1: That's why the
0: como no soy de este mundo, el mundo no me ama. Por lo tanto, uno tiene que entender algo muy sencillo y muy simple. ¿Sabe qué tiene que entender? Esta palabra.
1: This word.
0: ¿Aborreces como Dios aborrece al mundo?
1: Do you hate?
0: El que es amigo del mundo es enemigo de Dios.
1: As God hates the world.
0: Y cuando hablo del mundo no hablo de la sociedad ni hablo, sino de la forma de vida que tiene el mundo.
1: Are enemies of God.
0: De la forma de pensar, de vivir, de hablar. Hay personas que aman esa forma de vida. No estoy hablando de las personas. Estoy hablando de la forma de vida que viven. La forma de vida que llevan. La forma de vida que hacen. Nosotros tenemos que imitar a Dios el Padre que está en el cielo. No imitamos a este mundo. Nosotros imitamos las obras de Dios. Y no las obras de este mundo. Así que tiene que entender en su corazón. Eso es lo que tiene que aborrecer.
1: That is what you need to hate.
0: Y no amar.
1: And not love.
0: El que ama al mundo.
1: Those who love the world,
0: ah, no ha conocido a Dios.
1: They don't know God.
0: No sabe quién es Dios.
1: They don't know who he is.
0: Verso 7.
1: Verse
0: 7. El que tiene oído, oiga.
1: Whoever has ears, let them hear what the Spirit says.
0: Lo que el Espíritu dice a las iglesias.
1: What the Spirit says to the churches.
0: Mucho se interpretó de sobre este texto. Siete iglesias, siete tiempos, dispensaciones, nada que ver. Acá le habla directamente a la iglesia o a las iglesias. Es para usted y para mí. Cuando Dios habla a la iglesia, algo va a ocurrir. Algo va a ocurrir. Algo va a ocurrir. Algo va a ocurrir.
1: Something is going to happen.
0: Usted está diciendo, ¿qué va a ocurrir?
1: You are saying, what is going
0: la semana que viene va a ser normal.
1: So it will be normal.
0: Claro que va a ser normal,
1: yes,
0: porque dijo
1: normal.
0: Que va a ser como en los días de Noé.
1: Noah's days.
0: El lunes va a ser lo mismo.
1: Monday will be the same.
0: Lo que nadie espera es lo que va a ocurrir.
1: Nobody expects is what is going to happen.
0: Cuando uno entiende esto,
1: when you understand this,
0: prepara su corazón.
1: You get ready.
0: Están ocurriendo cosas que no podemos imaginar.
1: Many things are happening that we cannot imagine.
0: Cada día uno está más tenso.
1: Every day we are more tense.
0: Pero no estoy tenso por lo que el mundo está ofreciendo.
1: But it's not because of what the world
0: la situación
1: offers,
0: que está viniendo.
1: The situation we are living.
0: Que la gente no está percibiendo lo que está
1: People
0: por
1: are
0: suceder.
1: Not discerning what is about to happen.
0: La gente está en su vida normal.
1: People are living life
0: pero
1: normal.
0: Nadie está dándose cuenta de lo que Dios está por
1: But
0: hacer.
1: Nobody realizes what God is about to say or do.
0: Pero eso tendrá que experimentar. Mental vivirlo.
1: You will have to experience that.
0: Simplemente esta noche
1: Simply
0: quiero terminar
1: tonight, I would like to finish
0: diciéndole
1: telling you this.
0: Este no fue un mensaje para el mundo perdido
1: this was not a message for the lost
0: para que sea salvo
1: for them to be safe.
0: Este fue un mensaje para
1: this
0: nosotros que somos las
1: for us, who
0: dice
1: are the churches.
0: El que tiene oído
1: Let them hear what the
0: por el Espíritu oiga lo que el Espíritu dice a las
1: Let them hear what the Spirit says to the
0: iglesias
1: churches.
0: Así que tenemos que entenderlo bien.
1: So understand this very well.
0: ¿Qué es lo que vamos a hacer a partir de este momento?
1: What are we going to do from
0: cuando dejemos de este servicio.
1: When we stop being in the service.
0: Si me arrepiento, voy a dejar de hacer lo que estoy haciendo.
1: If I repent, I will stop doing what
0: si me arrepiento, ya no voy a seguir pensando de esa manera.
1: Stop in that way.
0: Ya no voy a seguir haciendo tal cosa.
1: Continue doing that
0: si me arrepiento, voy a dejar de hacer
1: If
0: todo
1: I repent,
0: eso.
1: I will stop doing those things.
0: Entonces, ahora.
1: So, Now,
0: tengo que entender
1: I need to understand
0: qué voy a hacer a partir de este momento cuando deje la iglesia.
1: When I leave this church.
0: Si me arrepentí, ya no voy a hacer eso.
1: If I
0: no me voy a internar en el teléfono para ver basura. No voy a sentarme con los pies cruzados para ver una película. Antes voy a decir, Dios salva.
1: Estás
0: al borde de venir. Salva a Dios a
1: Save
0: mi vecino.
1: God.
0: Cambia a mi vecino. Trae perdón, trae misericordia. Trae compasión. ¿Cuál va a ser la conducta?
1: What is going to be the behavior?
0: Ese es el problema.
1: That's a problem.
0: Dice, al que venciere, le daré a comer del árbol de la vida.
1: The one who is victorious, I will give the right to eat from the tree of life.
0: La victoria no es nuestra, es de él.
1: The victory belongs to him.
0: No podemos garantizar victoria.
1: We cannot guarantee the victory.
0: Pero él sí garantiza victoria.
1: He can guarantee the victory.
0: Y él dice, al que venciere,
1: those who will be victorious,
0: le daré a comer del árbol de la vida.
1: And we give the right to eat from the tree of life.
0: Al que venciere. Yo no puedo vencer por mí mismo.
1: I cannot
0: Yo no puedo por mí mismo vencer ninguna clase de pecado animal.
1: I cannot do anything
0: Necesito
1: on
0: la intervención
1: my own.
0: De Dios.
1: God's intervention.
0: Solo con Él puedo vencer.
1: Only with him I can defeat.
0: Y a esa persona que va a vencer,
1: those who are victorious,
0: le daré de comer del árbol de la vida.
1: They will eat from the tree of life.
0: El árbol de la vida en una época,
1: the tree of life once,
0: 6,000 años atrás,
1: 6,000 years ago,
0: estaba en el huerto del Edén.
1: It was at the Eden.
0: En medio del huerto estaba el árbol
1: in the
0: de la vida.
1: Of the garden, it was the tree of life.
0: En el medio del
1: in
0: huerto estaba el árbol de la vida.
1: Garden, it was the tree of
0: y qué cosa curiosa, los hombres nunca comimos de ello.
1: We never ate from that
0: pero sí comimos del mal y del bien.
1: From the evil.
0: Y entonces se le privó al hombre comer de ese árbol. Pero ahora dice
1: But
0: Dios,
1: says,
0: al que venciere, yo le voy a dar a comer de ese árbol. Usted no tiene idea de lo que está diciendo Dios. Dios está diciendo vida eterna. Nunca más morirás. Lo que viene al que venciere verá lo que realmente nunca en su vida ha visto. Debes saberlo. ¿Qué cosa más terrible? En el paraíso de Dios.
1: Which is in the paradise of God.
0: Dios va a hacer todas las cosas nuevas.
1: God will do all things new.
0: Tanto debe amarme.
1: He loves me so much.
0: Que dejó morir a su hijo.
1: That he let his son die.
0: Tanto debe amarme.
1: He loves me so much.
0: Que hoy se detiene para no hablarle a los que no tienen a Dios.
1: He stops to speak to the people who have God.
0: Para hablarme solamente a mí.
1: To speak to me.
0: Para hablarme a mi vida.
1: To speak to my life.
0: El tiempo de Dios.
1: Time belongs to God.
0: El mundo se está
1: The world
0: agitando más.
1: Is accelerating.
0: El mal se mueve para operar.
1: The evil is moving to operate.
0: Usted lo va a ver los próximos días.
1: You will see it in the
0: en peor dimensión.
1: In a worse dimension.
0: Por eso dice el que oiga.
1: That's why he says those who hear.
0: El que entienda, crea, será una advertencia
1: believe,
0: para él.
1: It will be a warning for you.
0: El que no será sorprendido.
1: And you won't be surprised.
0: Dios ha dicho lo que tenía
1: God
0: que decir.
1: Has said what he had to say.
0: Vuelvo a repetirles.
1: I will repeat.
0: Este no fue un mensaje para los que no son salvos.
1: This was not a message for those who are not saved.
0: Los que no son salvos necesitan arrepentirse para
1: they
0: ser
1: to repent for
0: salvos.
1: Being saved.
0: Pero los que estamos dentro de la iglesia, que somos la iglesia,
1: church,
0: necesitamos arrepentirnos de muchas cosas.
1: Of many things.
0: De no haber orado.
1: Of not praying.
0: De no haber clamado.
1: Of not begging.
0: De no haber hecho tantas cosas.
1: Of not doing so many other things.
0: Ojalá.
1: I hope.
0: Que el Espíritu de Dios nos ayude a entenderlo como lo tenemos que entender. Amigo, ha sido un placer.
1: Friend, it's been a pleasure.
0: Usted que está detrás de pantalla,
1: those who are behind the screen,
0: ore conmigo.
1: Pray with me.
0: Repite esta oración.
1: Repeat this prayer.
0: Señor Jesús,
1: Lord Jesus,
0: en esta noche,
1: tonight,
0: yo reconozco,
1: I recognize,
0: que tú eres el Señor,
1: that you are the Lord,
0: y el Salvador del
1: and
0: mundo,
1: the Savior of the world.
0: Te pido perdón.
1: I ask for forgiveness.
0: Por todo mi pecado.
1: For all my sins.
0: Tantas cosas en contra suya.
1: There are so many things we have against
0: pero
1: you.
0: Pero hoy me arrepiento.
1: But I repent today.
0: Perdóname.
1: Forgive me.
0: Sálvame.
1: Save me.
0: También eterno Dios.
1: I also eternal Father.
0: Yo me aparté un día de ti.
1: I went away from you.
0: Me alejé de ti.
1: I walked away from you.
0: Porque pensé.
1: Because I thought.
0: Que lejos de ti tenía vida.
1: Away from you I had life.
0: Pero tú eres el Dios de
1: but
0: poder.
1: You are the God of power.
0: Que cambia.
1: That change.
0: Que transforma.
1: And transforms.
0: Que trae vida.
1: That brings life.
0: Perdóname.
1: Forgive me.
0: Porque pequé.
1: Because I committed
0: contra
1: a sin
0: ti.
1: Against you.
0: Contra el cielo.
1: Against heaven.
0: Pero ahora mismo.
1: But right now.
0: Perdóname.
1: Forgive me.
0: En el nombre de Jesús.
1: In the name of Jesus.
0: Amén.
1: Amen.
0: Y amén.
1: And amen.
0: Bienvenido a tu nueva vida en Jesús.
1: Welcome to your new life in Jesus.
0: Me gustaría decirte otra cosa.
1: I would like to tell you other things.
0: Pero ese es el mensaje de
1: but
0: Dios.
1: But that is the message of God.
0: A la iglesia.
1: To the church.
0: Y cuando eso ocurra,
1: and when that happens,
0: usted tiene que encender todas las alarmas.
1: You need to be
0: las que haya por todos lados.
1: Watchful all the time.
0: Algo está por ocurrir.
1: Something is about to happen.
0: Algo está por suceder.
1: Something is about to occur.
0: Debe amarlo tanto.
1: You need to love God so much.
0: Que tan solamente quiere hablarlo a usted.
1: That he wants to speak to you only.
0: Cuando volvamos, vamos a volver para despedirnos.
1: We will say goodbye.

0: Muy bien, estamos de vuelta.
1: We're back.
0: Para ya despedirnos.
1: Say goodbye.
0: La verdad que es muy complicado.
1: The truth is, it's very complicated.
0: Saber oír cuando es Dios.
1: To be able to hear God.
0: Y cuando no es Dios.
1: And when he's not speaking to us.
0: Siempre he predicado.
1: I have always preached.
0: A la gente que no conoce a Dios.
1: To people who don't know God.
0: Y a la gente que conoce a Dios.
1: And to people who know him.
0: Pero jamás recibí una orden tan explícita.
1: I've never received an order that is so clear.
0: De hablarle exclusivamente a la gente que conoce a Dios.
1: To speak exclusively to the people who know him.
0: Amigo, no es un problema.
1: It's not a problem, my friend.
0: No es una vergüenza arrepentirse.
1: It's not a shame to repent.
0: Si estás perdido,
1: if you're lost,
0: debes entregar tu corazón
1: a Dios.
0: You need to
1: give your heart to God.
0: Si te arrepientes,
1: if
0: serás salvo.
1: Repent, you will be saved.
0: Y si te apartaste de Dios,
1: if you walked away from him,
0: si te arrepientes, vuelve
1: repent,
0: a Dios.
1: Come back to him.
0: Y para los que estamos dentro,
1: for those who are inside,
0: necesitamos arrepentirnos de lo que no estamos haciendo bien.
1: Repent about the things we are not doing correctly.
0: Ese es el deseo de Dios.
1: That's God's desire.
0: Si no lea Lucas,
1: read Luke.
0: El Evangelio de Lucas nos dice que hay fiesta en los cielos.
1: It says that in heaven they rejoice.
0: Cuando un pecador se arrepiente.
1: When a sinner repents.
0: En el cielo no hay ningún tipo de fiesta.
1: In heaven there is no kind of celebration.
0: No hay ninguna clase de movida.
1: There is no other party.
0: Pero el día que hacen una movida en el cielo.
1: They celebrate.
0: Pónganme por favor el Evangelio de Lucas, el capítulo 7 creo que es.
1: 15:7.
0: Os digo que así habrá más gozo en el cielo por un pecador que se arrepiente que por 99 justos que no necesitan de arrepentimiento.
1: I tell you there will be more rejoicing for those who repent than for those who don't need repentance.
0: Yo querría preguntarle a usted.
1: I would like to ask you.
0: ¿Qué prefiere?
1: What do you prefer?
0: ¿Tienes la necesidad de arrepentimiento?
1: You have the need to repent?
0: Este es el momento.
1: That this is the time.
0: El que no tiene a Dios necesita arrepentirse para ser salvo. El que se apartó de Dios necesita arrepentirse para volver a Dios. Y el que está dentro necesita arrepentirse de lo que no estamos haciendo bien. Pero finalmente quiere decir que todos necesitamos arrepentimiento. Y para los que nos arrepentimos es este texto. Os digo que así habrá más gozo en el cielo por un pecador que se arrepiente. En este momento, ¿qué es lo que hay en el cielo? Hay una gran movida y no están festejando el mundial, pero todos los ángeles están festejando porque alguien en alguna parte se arrepintió, alguien en alguna parte volvió a Dios. Y nosotros acá también nos hemos arrepentido. Entonces podemos entender eso. Esa es la bendición de Dios. Que por 99 justos que no necesitan arrepentirse. Usted dirá, yo no necesito arrepentirme. Bien, no hay problema.
1: Well, there is no problem.
0: Esto no es imposición, esto es opcional.
1: This is not an obligation. This is an
0: Pero
1: option.
0: Las consecuencias
1: But the consequences
0: dirán si estuvo bien o estuvo mal.
1: Will tell you if you were correct
0: ha
1: or not.
0: Sido un placer para
1: It's
0: mí.
1: Been a pleasure for me.
0: Que Dios te bendiga muchísimo.
1: Thank you so much.
0: Que la paz de Dios esté en tu
1: the
0: corazón.
1: Peace of God may is in your heart.
0: Ora intensamente.
1: Pray intensely.
0: El mundo se agita cada vez más.
1: Shaking every time.
0: Y va a ser más terrible
1: more.
0: Cada
1: It will
0: día
1: be more
0: más.
1: Terrible every day.
0: Debes enfocarte.
1: You need to focus.
0: En las cosas de Dios.
1: God's things.
0: Que Dios te bendiga
1: God
0: mucho.
1: Bless you so much.
0: Ora conmigo.
1: Let's pray.
0: Maravilloso Padre.
1: Wonderful Father.
0: En el nombre de Jesús.
1: In the name of Jesus.
0: En esta noche.
1: Tonight.
0: Te hemos oído, Señor.
1: We have heard you.
0: Tu voz ha sido tan claramente
1: Your voice
0: para nosotros.
1: Was so clear to us.
0: Mi corazón te ha ido una y otra vez
1: my
0: te escuchó.
1: Heart, my heart listened to you once.
0: Porque a mí me has hablado.
1: Because you spoke to me.
0: Y yo te pido.
1: I ask you.
0: Que me ayudes.
1: That you help me.
0: A cambiar
1: to change,
0: todo lo que debo cambiar.
1: All the things I need to change,
0: a ocuparme
1: to occupy,
0: de noche y de día de promover
1: day,
0: tu reino.
1: To promote your kingdom,
0: llevar este mensaje,
1: to
0: Señor.
1: Take this message, Lord,
0: de anunciarlo.
1: To announce it,
0: de predicarlo.
1: To preach it,
0: de llevarlo
1: to take it,
0: a todo lugar.
1: Everywhere,
0: tal cual como tú lo quieres.
1: As you want it.
0: Padre eterno,
1: Eternal Father,
0: ayuda a la iglesia Jesús
1: the
0: te ama.
1: Church, Jesus loves you,
0: a que seamos obedientes.
1: To be obedient,
0: la obediencia está por arriba de la vida. Porque a ti te agrada más la obediencia. Y si llegara un momento que tenga que obedecerte por ayuda, por arriba de mi vida.
1: Above my life.
0: Ayúdame.
1: Help me.
0: Ayúdame.
1: Help me.
0: Porque tú eres el Dios que nos ama. Prepara estos ministros. Prepara esta iglesia para tu venida, que no vendrá a la tierra. El arrebatamiento. Yo sé que estás al borde de ocurrir. Dios del cielo, estamos viviendo el tiempo final. Perseguidos. En tribulación. En el corazón, en la parte legal. Pero tú eres el Dios que nos va a librar. Gracias, eterno Dios. Bendiga cada corazón. Bendiga cada vida. Ahora te ruego por los que tienen problemas de movilidad, problemas de vista, problemas musculares, problemas de huesos, problemas en la ciática, problemas en las rodillas, problemas de piel, intestinos, artrosis, adicciones, autismo,
1: autism,
0: hernias, cálculo de coágulo de sangre,
1: blood vessels,
0: en la cabeza,
1: in their heads.
0: Padre, te ruego por aquellos que tienen problemas en la vista, en el oído, en el olfato, en el corazón, las arterias tapadas, pulmones, riñones, páncreas, hígado, huesos, trizaduras, fracturas. Líbralos. Poderoso eres en el nombre de Jesús para librar a tus hijos en tu nombre y para tu gloria. En este día, Señor, queremos hacer cuenta contigo en el nombre glorioso de Jesús. Que tal bendición venga desde lo alto en el precioso nombre de Jesucristo sobre esas vidas, declarándolos sanos, libres de todas esas dolencias para gloria suya. Ahora te ruego por los adictos, los alcohólicos, los oprimidos, los deprimidos, los desalentados, desanimados, los que están curanderismo, masonería, en el juego del azar. Ahora líbralos, líbralos. Deshacemos esas obras, rompemos esas cadenas, desatamos esas ataduras, abrimos esa celda, proclamamos la victoria en el nombre de Jesús en este momento. Amén. Sabiendo que ahora te rogamos, Señor, por la iglesia Jesús se ama, por la iglesia de Mendoza, por la iglesia de Argentina, la iglesia en el mundo, la iglesia de Dios del cielo en toda la humanidad, pero por sobre todo tu amada nación de Israel en este día. Gracias, Señor, por amarnos tanto. Que la bendición venga desde lo alto en el nombre de Jesús. Ayúdanos en el nombre de Jesús. Amén y amén. Decime amén, amigo, si lo has recibido. Dígame amén. Dígame
1: amén.
0: Dar salva cambia vida. Dar es mayor que recibir. Es una gran bendición haber compartido con ustedes. Siempre es un placer cada vez que podemos encender el televisor, encontrarnos usted y yo. Siempre será un placer. Y un día, ya no en esta tierra, en la presencia de nuestro Salvador, nos veremos cara a cara. Y le diré: ah, usted estuvo detrás de la pantalla.
1: You were behind the screen.
0: Y yo estaba del otro lado.
1: I was in the other side.
0: ¿Qué fiesta vamos a tener?
1: It will be a huge party.
0: Que Dios te bendiga muchísimo.
1: So much.
0: Quiero saludar a los hermanos y amigos
1: to our brothers and friends
0: que nos ven en diferentes países.
1: Who are watching in different countries.
0: Vamos a saludar a California, Estados Unidos.
1: We'll send greetings to California, the United States.
0: España.
1: Spain.
0: Especialmente vamos a orar por nuestros
1: especially
0: hermanos españoles.
1: To pray for Spain.
0: Ellos están sufriendo algo terrible en este momento.
1: Right now.
0: Está haciendo algo que jamás ha ocurrido en ese país. Así que si usted puede orar por ese país, ayúdenos a orar.
1: Help us to pray.
0: Por Venezuela.
1: For Venezuela.
0: Por Uruguay.
1: Uruguay.
0: Por Brasil.
1: Brasil.
0: Chile.
1: Chile.
0: Bolivia.
1: Bolivia.
0: Buenos Aires.
1: Buenos Aires.
0: Formosa.
1: Formosa.
0: Neuquén, San Rafael,
1: Rivadavia.
0: Para todos ellos les enviamos este abrazo eterno.
1: We send this eternal hug.
0: Shalom amigos, que Dios les bendiga muchísimo y les guarde en gran manera. Los espero mañana a 10 de la mañana.
1: See you tomorrow at 10 a.m.
0: Para nuestro servicio de las 10 de la mañana. Simplemente, espero que el Espíritu Santo te pueda guiar en soledad
1: alone,
0: y estás a tiempo
1: privately,
0: de hacer lo que Dios dice que debes hacer.
1: To do what God is telling you to do.
0: Para este servidor,
1: for this servant,
0: shalom.
1: Shalom.
0: Hasta la próxima.
1: See you next time.

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